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4: Son las 9 de la noche, con 30 minutos.
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0: chiquillos. Ahora sí, ahora sí, ahora sí, ahora sí, ahora sí. Estamos completamente en vivo y en directo. Estamos viendo un temita interno, así que ya por lo menos estamos al aire por el 95.5 de la red RTL, amigos míos. Saludo a cada uno de ustedes que están en sintonía. Nuestros habituales auditores y auditoras. Oye, saludamos por ahí a mi compita Felipe, que está en sintonía. Saludos a la Cami por ahí. ¿Cómo estás, corazón de melón? Saludos, reina. Saludamos a la gente de Molina, esta hora en Casa Blanca. Sí, pues a la gente de Pichingal, de Teno, de Romeral, de Sagrada Familia, de Molina, de Curicó, de Rauco. Pero cariño, ¿cómo? Un saludo rico para ti. De esos que llegan a quemar las manos. Ya, chiquillos, oye, 752-3280-21, 752-3280-21. ¡Aló! Buenas noches. No me diga. No le puedo creer.
1: ¡Aló!
0: ¡Aló! ¡Aló!
1: ¡Aló! ¡Oiga, llamo de la montaña aquí, pues!
0: ¿De aquí? ¿Aquí a dónde, amigo? ¿De qué parte?
1: Llamo de la montaña.
0: ¿Cuál es su nombre, compita?
1: ¡La montaña!
0: ¿La montaña? ¿Cuál de todos los cerros arriba?
1: ¡Correa, feo, barra, abajo!
0: Cuéntame, amigo, ¿en qué lo puedo ayudar?
1: Sí, pues la hora cotillera.
0: Ya, cuénteme, amigo, ¿en qué lo puedo ayudar?
1: Quiero una casoncita, pues.
0: ¿Cuál temita sería? Amigo, escúcheme por el teléfono, no por la radio. Te dije ya.
1: Ya. Es una canción.
0: ¿Cuál, pa' amigo? Escúcheme por su teléfono, por favor.
1: Una cumbia, ¿cierto?
0: ¿Perdón?
1: Una cumbia.
0: Sí, cumbia, dígame, cumbia.
1: Quiero el gato de Quinta con los niveles del valle.
0: ¿Los Lucero del Valle?
1: Sí, el gato Quinta.
0: El Quinta. Ya, amigazo, le buscamos el temita, ¿vale?
1: Ya, gracias, Benito.
0: Que tenga buena noche, cuídense, vale, compita. Vale, mi guachito, chao, rey. Ahí le buscamos el gato Quinta. Yo no sé quién barra me dejaron acá en el PPM, oye. Espérate, parece que acá. Ándate, cabrito. Espera, que pasó un tornado por acá. Hola, mi hijita rica. Aguante Casa Blanca, ¿eh? Aguante Casa Blanca. Ya, 752-54-141-32-80-21. ¡Aló! Ahora sí, aló.
2: Aló, Nico.
0: Aló, Carolina.
2: ¿Cómo estás?
0: Bien, ¿usted cómo le va?
2: Yo pensaba que nos iba a salir hoy día.
0: Sí, obviamente. Cuénteme, ¿en qué le voy a ayudar, amiga mía?
2: Saludo a Carlito.
0: A los de Teno ya.
2: Y a la mamá.
0: Ya está.
2: Y quiero una cancioncita.
0: ¿Cuál sería?
2: Los Reales del Valle.
0: ¿Los Reales del Valle?
2: Sí.
0: ¿Ya cualquiera?
2: Sí.
0: Vamos a buscar un temita bueno de ellos, ¿vale?
2: Ya, por favor.
0: Un abrazo, cuídese mucho.
2: Igual usted, que le vaya bien.
0: Gracias, corazón, chao, chao. Y nos fuimos, amigos míos. ¿Qué tenemos por acá? A ver, ¿qué pasó? Ya. Vamos con Américo.

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Oye, tenemos problemas con la señal de la 95.5 aquí en Curicó, un problema con la planta. Así que no estamos saliendo por FM, pero sí estamos saliendo por la señal online, por internet, por radioRTL.cl. ¿Eh?

Estamos completamente en vivo y en directo a través de la radio Tropical Latina. Cami, dice, esto es para ti. Disfrútala. Esta es Noche de Brujas, óyeme. Quiero hacerte el amor.

0: No, tocar al cuerpo quedaría más. Es como un volcán, se me derriten las manos. ¿Sí o no? ¿Sí o no? Oye, Gerardo nos pidió este temita desde Río Claro. Pequeña cara dura. Me llega a atorar con la canción.
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0: Oye, ¿qué? Dijo Roberto, ¿quién me mandó las pizzas? Rájense con una pizza, boy. Va ganando el curi, dicen por ahí, ¿eh?
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0: Ya, oye, sí, se cayó la radio. Me están preguntando ahora si.
1: Cayó
0: sí,
1: un hijo chuta, por lo de
0: Dios mío. Déjame cagar, compadre. Sigue siendo bonita, sí. Sigue siendo bonita. Oye, ¿qué dice por acá? Dice. Oye, un saludito a los chiquillos que nos escuchan online, porque no estamos al aire todavía. Saludo muy especial a Sector Casablanca. Oye, y el Curi gana 2-1 contra el grande, la Unión Española, pues chiquillos, sí, pues. Curicó Unido se va con un buen resultado de 2-1 contra la Unión Española, mira. Lo sigue siendo, tranqui, lo sigue siendo.
2: ¿Sí?
0: Sí. Epa, señor Nico, buenas noches, saludos en sintonía desde Maracay, Venezuela. Miguel Gil, esperando el retorno de la energía eléctrica, se fue a las 3 p.m. y son las... son las 9 ya. Y todavía no llega, chuta, compadre. ¿Qué vamos a hacer? Yo te doy luz. Tranquila, sigue siendo hermosa. Ay, muchachos. Oye, ¿qué más tenemos por acá? A ver qué dice por acá.
3: Hola, bueno, amigo, ¿cómo estáis? Oye, ¿está perdida la señal de Curicó?
0: Sí.
3: ¿Está la de San Fernando, sí, vos? Dile a la gente de Curicó que escuche la 93.7 mientras, pues, si se escucha en Curicó. Porque la señal de Curicó está perdida, pues, así que escuche la señal de San Fernando, 93.7, está ahí sonando. Saludos, Nico.
0: Bueno, cabros, saludos a San Fernando.
3: Pues, temita, porfa, cualquiera de Garibaldi.
0: Vale. Aguante, San Fernando. Pongan el 93.7, ahí estamos al aire. ¿Y cómo van a saber si nos están escuchando? No quedan marca. Oye, hay mucha gente que está preguntando cuando alguien le da la peste de cristal, si quedan marcas en la cara o se van. Es una pregunta que muchos han hecho sobre la peste cristal. Y por lo general, las ampollas de la parte de la peste cristal desaparecen por completo sin dejar marcas en la cara. Sin embargo, la piel puede quedar con pequeñas manchas rosadas o marrones de forma temporal, las cuales se van desvaneciendo solas con el paso de las semanas. Así que hay mucha gente que ha tenido peste cristal últimamente y la peste cristal es compleja por su contaminación, sino por su propagación, por cómo se contagia. Pero según la IA y el doctor Didac de Banco Central de Salud, indica que las ampollas de la peste cristal desaparecen por completo y no dejan ninguna marca en la cara. Así que, ¡tranquilidad, señor! ¡Tranquilidad! Oye, nos pidieron por acá el temita Luceros del Valle. Así que homenaje al gato al Quinta y esto suena así.

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1: Son las 11 de la noche. Con un minuto.
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0: Son las 11 de la noche. Con 31 minutos.
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1: Son las 12 de la noche.

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0: Es la una de la madrugada, con 4 minutos. 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

0: Son las 2 de la madrugada. Con 5 minutos. 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

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Son las 2 de la madrugada, con 33 minutos.

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0: 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Son las 3 de la madrugada. Con 3 minutos. 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
5: Los bailes. Las diferentes danzas en Chile constituyen un aporte importante al folclore y a la cultura popular. La cueca es la danza nacional de Chile, pero su origen no está claro. Los bailes nortinos son una de las expresiones esenciales durante las celebraciones de las múltiples festividades religiosas en las que los habitantes de la zona participan fervientemente en repetidas ocasiones durante el año.
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1: En RTL, a esta hora, tenemos clarito que hay mucha gente que está nerviosa, preocupada, que tiene dificultades, que se desveló, que no se pueden quedar dormidos. Pero aquí le vamos a dar un toquecito mágico de alegría para que se pueda relajar, cálmese, tranquilícese. Mañana es un nuevo día. Y por cierto, mañana, tarde y noche, madrugada, todo momento, usted cuenta con nuestra compañía. 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
1: Sí, obvio que la noche es harto más relajada, más tranquila, pero no por eso le vamos a poner pura música relajada y tranquila. Un poquitito de ritmo y sabor también nos incentiva para enfrentar el nuevo día. Ojalá todo se le dé bien y aquí seguimos esperando que cante el gallo. 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

0: 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Son las 4 de la madrugada. Con 3 minutos.
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1: La alegría de estar con usted en el Expreso Nocturno se lo demuestro aquí y ahora. Es que es tan rico saber que estamos acompañando a alguien. Sentimos que usted es nuestra familia. Y quisiéramos que algún día también, cuando usted ponga la radio y nos encuentre, sienta como que estamos en el hogar común. Felicidades para todos y bienvenidos al Expreso Nocturno RTL. Especialmente aquellos que se quedaron dormidos, que despertaron, los que recién se incorporan. 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

0: la madrugada. Con 32 minutos.
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1: Este es el expreso nocturno, como que de pronto se me viene a la mente la época en que pasaba el señor con el alicatito revisando los boletos. No, la gente de más edad lo va a recordar, los más chiquillos no conocieron esa época. O cuando decían, se revisan todos los boletos se revisan. Ay, qué susto cuando viajábamos sin boleto, ¿no? Aquí no necesita boleto, su compañía es más que suficiente pago para nosotros de alegría y optimismo. 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

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Música agradable, la hora permanentemente. 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

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Son las 5 de la madrugada. Con 31 minutos.

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2: Cuando me dijeron, Miguel Ángel, ¿por qué no nos vamos en el expreso nocturno? Yo le dije, ¿para dónde? No, si ese programa de la radio, pero con mucho gusto. Y aquí estamos, compartiendo la noche en RTL, su expreso nocturno.

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1: Usted y nosotros hacemos un equipo maravilloso. Nos encanta buscar la música que le gusta y traer ese encuentro con la vida, el encuentro con lo que pasó. Porque la noche es más de análisis, ¿no? Pero de todas maneras, uno siempre siente un toquecito alegre en el corazoncito cuando viaja a bordo del Expreso Nocturno.

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1: 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Son las 6 de la mañana, con 30 minutos.
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1: Cada temporada, cada época tiene su encanto. Estar a bordo de este expreso nocturno es muy agradable en una noche de verano. Pero en una noche de invierno, con el frío arropadito, con la radio puesta al costado, un volumen controlado, por cierto que es maravilloso. ¿Y para qué digo lo que es primavera y lo que es otoño? Por de pronto, disfrutemos esta época con el expreso nocturno RTL.

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1: De verdad que pensamos en todos. Estamos pensando en las personas que tienen que trabajar de noche, que son muchas las personas, los panificadores, en los hospitales, los servicios de guardia de las policías, los servicios de guardia del ejército en sus diversas ramas, y todos allí, en alguna actividad. Hay tanta gente que trabaja en centros de atención de salud, gente que trabaja en las bombas bencineras, los bomberos que tienen guardias nocturnas también, mucha y mucho más. Están los centros de acopio de frutas, aquellos que trabajan en los packings, hay personas que madrugan, pero madrugan 4 o 5 de la mañana porque tienen que llegar a la pega luego. 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
1: Son las 7 de la mañana, con 2 minutos. 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

0: 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Son las 7 de la mañana, con 33 minutos.
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0: 7 de la mañana, 57 minutos. 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
1: Son las 8 de la mañana. Con un minuto.

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0: intensifican fiscalizaciones para verificar la trazabilidad en animales que llegan a la feria. Ranger imparable y Curicó respira tras ganar a la Unión Española. Región del Maule tiene 5 nominaciones de 7 categorías de premios Fuego. Boya permite monitorear el tiempo real de las condiciones del lago Bichuquén. Inversiones de 90 millones de pesos. Y el pago de pasajes con tarjeta recargable llegó a algunas micros de Curicó.
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0: Muy buenos días. Muy buenos días, ¿cómo están ustedes? Gusto de saludarles, bienvenidos a nuestro informativo este día miércoles 9 de septiembre. Adivine que Santoral celebramos el día de hoy. Es un día especial, un día para solamente disfrutarlo con algunos santos. San Sergio hoy día. San Sergio y San Omar, el onomástico de este día 9 de septiembre. Así que por el día de hoy nos vamos a convertir en un santo de la iglesia, ¿no? ¿Cómo están ustedes? Bienvenidos a todos quienes están escuchándonos a través de la señal, principalmente online, o también a través de las señales desde la región de O'Higgins y también en el Maule Sur a esta hora. Solamente vamos a partir de inmediato señalando una situación que está afectando nuestra radioemisora y que claramente se lo vamos a dar a conocer para que no quede ninguna duda al respecto, ¿no? A través de nuestra señal, lamentablemente el 95.5 en este minuto no está transmitiendo en vivo y en directo acá en el valle de la ciudad de Curicó y hacia la zona costa, ¿no? Pero sí en todo lo que es Constitución, en Curepto, están saliendo nuestras señales, obviamente, a través conectadas a través de la señal de internet, y donde se señala que por medio del presente se informa que nuestra emisora se encuentra temporalmente fuera del aire debido a una falla técnica en el transmisor 95.5. Nuestro equipo se encuentra trabajando arduamente para solucionar este inconveniente en el más breve plazo posible y restablecer la normalidad de nuestras transmisiones. Agradecemos sinceramente su comprensión, la disposición que tienen nuestros auditores y el compromiso que tienen a diario junto a Radio Tropical Latina. A esta hora se desarrollan las labores técnicas necesarias para superar esta situación. Es un comunicado que entrega la gerencia de Radio Tropical Latina a través de don Carlos Chero Valverde. Una jornada que claramente nuestros equipos técnicos están trabajando arduamente para poder levantar esta señal en el 95.5 en la zona central del país, y muchas personas que nos escuchan a través del FM, en la radio del auto, en la radio a pilas en la casa o en la radio conectada también en la casa, lamentablemente no nos están escuchando acá en el valle central de la provincia de Curicó, porque sí seguramente nos están escuchando en la región de O'Higgins, tanto en las señales que tienen relación con Paredones, también en Pichilemu, Lolol, señales que están a esta hora transmitiendo nuestras transmitiendo nuestro programa de noticias. En la zona costa, claramente estamos a través de Constitución 95.7 en también en Curepto, y por supuesto a quienes están en Linares, en el Maule Sur, escuchándonos en la señal del 95.3, Cauquenes, Peyúgue, Curanipe, Chanco, y también por supuesto en Talca, en Pencahue. Así que sí hay señales que están obviamente a esta hora al aire. Vamos a comenzar inmediatamente con noticias, sin antes saludar a don Barti Núñez Retamal, y que les habla, solo por hoy, santo Sergio Felipe Peñalosa Calderón. Bien, vamos a comenzar de inmediato con noticias, y que son del ámbito policial, obviamente, porque un amplio operativo policial y municipal se materializó con el desalojo de comerciantes en el patio 3 de la macroferia. Incluso todo esto porque se busca la demolición de las instalaciones irregulares que existen ahí en el parque. Gran presencia de carabineros y representantes municipales. La mañana de ayer quedó marcada por el ingreso de estos al parque industrial de Talca en un intenso operativo que coordinó gran parte del contingente policial en un esfuerzo por regularizar el funcionamiento de la macroferia. Despliegue que viene a los maulinos en torno al debate del uso de las fuerzas y la obstrucción del trabajo regular de quienes dedican el comercio de productos agrícolas. Sin embargo, por parte de las autoridades regionales detallaron que este operativo va en la línea directa con el esfuerzo de ubicar este recinto uno de los más importantes a nivel nacional, puesto que el día de hoy corresponde a la segunda feria más grande de Chile. Por eso la regularización del comercio y el cumplimiento de las normas establecidas deben ser para todos los comerciantes por igual. Ayer llegó la petición de parte del municipio de Talca solicitando el auxilio de las fuerzas para el desalojo y la demolición de la infraestructura irregulares que se hallan en el patio 3 de la macroferia. Tras esa orden, se coordinó con el Seremi de Seguridad Pública para, junto con la policía, partir muy temprano con esta solicitud, detalló el delegado presidencial de la región del Maule, Juan Eduardo Prieto. El delegado además explicó que durante la mañana de ayer se reunió junto al gobernador Pedro Pablo Álvarez Salamanca y con trabajadores representantes del gremio para explicarles las normativas en el que se marca el despliegue y señalando el objetivo final de transformar el parque industrial de Talca en la principal feria del país. El gobernador regional manifestó que optamos por conversar con la gente que trabaja en el patio 3, estamos en la línea de crear mesas de trabajo y lo importante es que hoy todos tengan derecho a trabajar, ya sean comerciantes o agricultores que llevan años en una pugna bastante intensa. Bueno, y intensifican las fiscalizaciones para verificar la trazabilidad de animales que llegan a las ferias. Esta es una tarea para revisar documentación correspondiente en el formulario de movimiento animal, los traslados y el bienestar animal que se cumplan con todas las normas, por ejemplo, de los corrales. Todo esto en el marco de las fiscalizaciones de fiestas patrias, ¿no? El Seremi de Agricultura Alejandro Muñoz, en compañía de la directora regional del SAC Carolina Invert y Luis Urrutia, presidente de la Agrícola Central, llegaron a conocer los detalles de las condiciones existentes en la Feria de Agricultores de Talca, en el sector de las rastras, instancia donde compartieron con su gente y especialmente con el gerente general, Ricardo Pozo, quien aprovechó de hablar de la situación compleja que vive en el mundo ganadero y la necesidad del apoyo para que no desaparezca. Muñoz explicó que en las fiestas patrias nos corresponde a nosotros hacer labores de fiscalización en cuanto a trazabilidad animal y estado sanitario de los mismos. Es por eso que a través del SAC tiene una normativa vigente, agregando que así quienes quieran celebrar tengan la certeza de que los asados que se van a servir durante estas actividades vengan de mercados establecidos y que lógicamente la producción animal, la industria ganadera, respete todas las normativas sanitarias que tenemos hoy día como país. En tanto, Invert señaló que el Servicio Agrícola y Ganadero está presente en todas las ferias de la región. Acá, en la Feria de los Agricultores, son todos los martes y la fiscalización, todo lo que es la trazabilidad animal, el formulario de movimiento animal y el tema del bienestar. Y aquí venga bien revelando que hasta el momento todo de manera normal, por lo tanto, no se ha tenido ningún inconveniente por su parte. Urrutia recalcó que nosotros como Agrícola Central venimos hace tiempo proponiendo y programando actividades para el mundo de la ciudad, que la ciudad entienda cómo funciona el campo. El SAP es absolutamente importante y relevante. El patrimonio fitosanitario depende de ellos justamente. Ellos son los garantes, agregando que los productores hacemos lo imposible para llevar adelante la producción de forma responsable, señaló el presidente de la Agrícola Central, Luis Urrutia. Un importante trabajo ahí que están haciendo en materia de los animales, y la verdad es que ahí justamente tiene que ver con el tema también para prevenir el abigeato principalmente, ¿eh? Para que en este tiempo usted no consuma carne que viene de dudosa reputación o de dudosa procedencia, y no se sabe, muchas veces la gente compra carne de caballo, prácticamente carne de quino, en vez de comprar carne de vacuno, y mucha gente no se da cuenta. Pero para prevenir ese tipo de situaciones es que se están haciendo estas importantes fiscalizaciones. La PDI realizó un operativo de control migratorio. En total fueron consultadas 19 personas. Detectives del Departamento de Migraciones y la Policía Internacional de MIC de Talca, con apoyo de las unidades de la Brigada de Investigación Criminal de la BICRIM, generó, ¿no es cierto?, este trabajo por los delitos investigados que, durante los procedimientos, las policías realizaron controles destinados a verificar la situación migratoria de los ciudadanos extranjeros, consultando a un total de 19 personas como resultado de las diligencias. 6 fueron denunciados por infracciones a la normativa migratoria vigente y además de 3 empleadores que durante una fiscalización en este sentido se vieron envueltos en las medidas de expulsión vigentes y ubicar a un hombre extranjero que registraba una orden de detención pendiente emanada del Juzgado de Garantía de Santiago. El procedimiento que de la detención fue adoptado por detectives de la Birkin de Talca. 8:15 a.m, vamos a hacer nuestra primera pausa en las informaciones. Luego le contamos más noticias policiales en la región del Maule.
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1: 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Ocho de la mañana, 18 minutos.

0: 8 de la mañana, 28 minutos.
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0: 8 de la mañana, 46 minutos.
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2: Y esta es la onda de América Junior.

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0: 8 de la mañana, 58 minutos.
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¿Cómo dice que le va? ¿Qué tal? Buenos días, buenos días, buenos días, buenos días, buenos días, buenos días. Ya es miércoles acá en la Tropical Latina, 9 de septiembre. ¿Cómo amaneció? ¿Qué tal? Junto acá con amigo Lucho, junto a Mebatel, junto a Bio Más, hacemos este programazo. ¿Qué tal? ¿Qué tal?

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0: de la mañana, 31 minutos.
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0: 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Nos acompaña en esta jornada de miércoles. Saludo a todos los feriantes que están por ahí en sintonía. ¿Qué tal, qué tal?

0: Soy tan pobre, soy tan pobre. Ahí estaba el mix de Adrián y los Dados Negros en esta jornada mañanera. Saludos a mi compita Vicente ahí. ¿Dónde, Vicente? Venecia nos sirva como señor Lorroín. ¿Cómo están, chiquillos? Hola, Maricol, Vicente, ¿qué tal?
1: Hola, Zorrito. Buen día. Buen día, RTL. Por acá, Mirko Torres de la Comuna de Placía. Mandarle un cariño saludo al Club Deportivo Gine de Placía, que hoy ya está de cumpleaños.
0: Y el sábado. No te entendí ni una cosa, viejo. Espérate un poquito, tirémoslo de nuevo, viejo, por favor.
1: Hola, Zorrito. Buen día. Buen día, RTL. Por acá, Mirko Torres de la Comuna de Placía. Mandarle un cariño saludo al Club Deportivo Gine de Placía, que hoy ya está de cumpleaños.
0: ¿Ya?
1: Y el sábado hay carrete, así que.
0: Está bien, pues está bien. Pues, ¿para qué decir eso si no invitáis? No importa bien el carrete. No, que la pasen bien, chiquillos. Feliz aniversario, ¿ah? ¿Cuántos añitos ya?
1: Más que nada, darle un cariño saludo afectuoso para.
0: ¿Cuántos años?
1: La institución.
0: ¿Ya?
1: Saludos, saludos.
0: ¿Cuánto tiempo llevan, compa?
1: Gracias.
0: ¿Cuánto tiempo tiene el club, mi guachito? Cuéntanos más. Sí, mande mensajito, nomás y nos dice. Seguimos con música. Tropical Zombie, tributo.

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0: 10 de la mañana. Un minuto.
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Ok, ahí estaba ese temazo. Son las 10:40. 10:14. Mensajitos para todos los que están por ahí en sintonía. ¿Qué tal, festival? A todos los que están ahí en Pichilemu, escuchando la radio en el 106.3. ¿Qué tal? Bienvenidos, hola. En Lolo del Paredón, en Fucalimu. 89.1, Fucalimu a toda Huasca con la radio. Y en San Fernando, obvio, 93.7. ¿Cómo es? Más 569-7404-5986. Más 569-7404-5986. Me pidieron a la Cote Quintanilla. El temita nuevo de la Cote. Buen tema. Órale.

0: Vamos, David, metiendo. Uy, uy. Son las 10:21. 10:21 minutitos en la RTL. Compañera de mi vida. Hola, Solito, buenos días. Quisiera saludar a mi tetecito que hoy está de cumpleaños. 6 añitos, se llama Joaquín González Miranda. Joaquín González Miranda, 6 añitos. Decirle que lo amo mucho de parte de su abuelita Bernardita Sepúlveda Torres. Muchas gracias. De nada, amiga. De nada, para eso estamos. Abrazos para él nomás. Que lo pase súper, súper bien. 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Aprovechen, chiquillos, aprovechen, háganse un chequeo. Yo hubiese ido.
1: Sí.
0: Pero yo no me puedo arrancar. Repite y pausa, luego vuelvo.

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0: 10 de la mañana. 27 minutos.
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1: Voy a brindar, dijo un guaso, por la Tropical Latina, también por sus locutores que nos alegran la vida. Nos alegran la vida y sí, algunos nos quieren copiar, pero por más que lo intentan, no nos pueden igualar.
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0: Ahí estaba el mix de la reina Isabel. Ah, ¿qué pasó? ¿Qué pasó? Mensaje de audio hasta ahora.
1: Buenos días, Zorrito, aquí don Jorge Algar, aquí le estamos poniendo Wendy.
0: Buena.
1: Cualquier cosita aquí, estoy con mi compadre Jess. Jess.
0: ¿Quién aquí es ese?
1: Te busca con el Jess.
0: ¿Pero quién es él?
1: Así que aquí estamos trabajando, así que cualquier cosita, acá no, acá el tío busca.
0: Oiga, don Jorge, ayer también le pregunté lo mismo. ¿Quién es el Jess? Pues cuente bien, puñón. Ayudante, trabajador. Va a callar, puñón. Acá.
1: Ya, aquí lo estamos escuchando, Zorrito, toda la mañana. Así que póngale cuenta que ya estamos encima de la fiesta, ya. Nos vemos.
0: Vale, vale. Que esté bien, cuídese, Jorgito. Cuéntenos quién es el Jess, puñón. Voy a ir de inmediato con un mix que habían solicitado. Del grupo Red, de esos antiguos viejos, de esos... Ya, ya, y nomás. ¡Pónele! ¿Qué será el chico nene?
2: No quisiste hacer daño.
0: Organda taimado.

0: yo somos los adolescentes que se aman, tú y yo. Voy con audio, voy con mensajito, a ver.
1: Hola, zorrito, buen día, aquí, esperando el 18.
0: Vamos con otro mensajito.
2: Vamos, ¿quién es? Sí, el 10, 10.
3: Buenos días, zorro de Chile. Zorrito, ponga su temita de Pastor López, por favor. Que esté muy bien. Gracias, zorrito.
0: Oye, hola, hola. Traten de decirme cuando pidan las canciones. ¿Quién las pide, por favor, amigos? ¿Quién manda los mensajes? Para que la gente también sepa. Cuando manden audios, digan quién los envía, por favor. Sí, la gente piensa que todos saben, todos los conocen. Háganos llegar más audio nomás. Ya caché quién era el Ye Ye. Pues ya caché. Bueno, sí, ahora caché a Jorgito. Ahora caché. Ahora entendí. Ya. Patrillo de Colchagua. ¿Qué más quieres de mí?

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0: 10 de la mañana, 59 minutos.
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0: Oye, ¿y si hacemos un concursito? ¿Qué opinan ustedes? ¿Hacemos un concursito? ¿Regalamos un asadito para cuatro personas? ¿Ah? Manden sus mensajitos, a ver. ¿Regalamos un asadito para cuatro personas o no? ¿Quieres asadito para cuatro personas?
1: Sí.
0: A ver. A ver qué opinan. Audio, ¿sí o no? ¿Sí o no? Cuéntenos al tiro nomás. La RTL, junto a los amigos de carnicería. Oye, ya se me olvidó el nombre de la carnicería. Yo tengo una memoria hoy. Oh, y era y tú, viejo. EIE. CRTL y carnicería EIE de Juan Jiménez 491, esquina que Cherewa, se rajan con un asadito para cuatro personas. Mande su audio, diga sí o diga no. No lo hacemos nosotros nomás.

0: Voy a volver. Perfecto, nomás. Vamos con la cortina.
1: ¿Qué dice? Flexi, la rumba.
0: Oiga, un asadito para cuatro personas. Se puede ganar a esta hora acá en la Tropical Latina. Debe llamarnos. Ya, ojo, esto es gentileza de...
1: ¿Qué dice?
0: La RTL y también Carnicería E&E de Juan Jiménez, 491 esquina Quechereguas. Súper fácil. Usted nos tiene que llamar, darnos su nombre y de dónde escucha la radio. Nosotros comenzamos a anotar desde hoy día. Desde hoy día comenzamos a anotar a las personas que se quieran inscribir en este sorteo de un asado para cuatro personas.
2: ¿Cómo está? Aquí habla su amigo Pablote, aquí está.
0: Ah, espera, Pablote. Puede ser por llamado, puede ser por audio de WhatsApp, ¿ya? Llamado, nombre, de dónde escucha. Ah, y ahí nosotros le anotamos.
2: Hola, zorrito, buenos días, ¿cómo está? Aquí habla su amigo Pablote, aquí estamos con los maestros Pichi. El maestro dice que lo conoce. El maestro Pichi dice.
3: Otra vez,
2: dice que se va a arrojar para el 18. Que ahora ya media docena empanada, dijo. Porque se viene bueno el aguinaldo. Dice que le ponga una canción, un saludo al Malos Pasos y al maestro Peiro, que está trabajando para allá para la Nicolauta. Que ayer me dijo que lo saludara. Ya, zorrito, que le ponga una canción, dice los maestros aquí.
0: Vale.
2: Una de garra de amor, que nunca muere el amor.
0: ¡Ay!
2: Ya, zorrito, nos vemos, cuídese.
0: Buena, cabrón, bueno, cabrón, que nunca muera. El amor. Ya. Recuerda que estamos con concurso. Usted nos llama, nos da su nombre y de dónde nos escucha para inscribirle en el concurso de este asadito para cuatro personas. ¿Qué tal? Buena.
4: Buenos días, zorrito.
0: Buenos días, ¿con quién hablamos?
4: Con la Sonita Machuca de Quiza.
0: Cuéntanos, Sonita.
4: Quiero concursar para... Yo lo escucho todos los días. Soy fiel auditora de aquí, San Luis de Manantiales.
0: Ya, ¿dónde está ubicada la carnicería?
4: En Quechenegua con Esquinita, me dijo usted, pues.
0: ¿Con qué, po?
4: Con Carampangue, para que
0: no. Última oportunidad. Última oportunidad. ¿Dónde está la carnicería ubicada?
4: En Quechenegua, pues, mijito.
0: ¿Con?
4: Con esquina. País donde vive Vitito, para qué.
0: Ya. Chaito, cuídese, Sonita. Apréndase. Chao, chao, llame de nuevo. No, si la cosa tiene que ser justa. Usted tiene que llamar de nuevo, Sonita. Juan Jiménez, esquina Quechereguas, ahí está. Carnicería E&E. Aló, ¿qué tal?
5: Buenos días.
0: Buenos días, ¿con quién hablamos?
5: Señora Verónica de San Luis.
0: Verónica, apellido.
5: López Barrera.
0: ¿De dónde llama?
5: De San Luis.
0: ¿Dónde es eso?
5: De Manantiales, porque
0: Manantiales.
5: Qué lindo.
0: Es que yo no conozco todos los lados, pues, mamita. Manantiales. Ya, su
5: San
0: respuesta.
5: Luis de Manantiales.
0: Su respuesta.
5: La carnicería está en la esquina de Quicheregua con Juan Jiménez.
0: Anotadita, cuídese, mamita.
6: Sí.
5: Ya.
0: Chao, que esté muy bien. RTL, aló.
2: Juan
0: RTL.
2: Hola,
0: Marito, buenas.
2: ¿Cómo estás?
0: Ya. RTL, buenos días.
2: Buenos días.
0: Dígame, ¿quién habla?
2: Pablote.
0: Nombre, por favor.
2: Pablo Faría.
0: Nombre,
2: Pablo
0: por favor.
2: Faría.
0: Nombre,
2: Pablo
0: por
2: Faría.
0: Puta. Déjame hablar, pues, bueno. Oye, dame el nombre.
2: Pablo Faría.
0: Pablo Faría. Ya, vale. ¿De dónde?
2: De aquí, de la Loma Nicolauta.
0: Ya, Nicolauta. Ya, tu respuesta. Oye.
2: ¿Qué se le va con Juan Jiménez?
0: Nicolauta. La respuesta era, no te escuché bien, guachito.
2: Sí, zorrito.
0: La respuesta era, repítala.
2: Quechelegua con Juan Jiménez.
0: Ya, anotadito, oye, porfiado.
2: Un saludo a los platos Pichi.
0: Cuídate, un abrazo, que estés bien. RTL, ¿qué tal? Buen día. RTL, buenos días.
7: Buenos días, zorrito.
0: Sí,
7: ¿cómo está?
0: Bien, ¿con quién hablamos?
7: Con la señora Elba.
0: ¿Nombre?
7: Quisiregua con Juan Jiménez.
0: Deme su nombre.
7: Elba Torres.
0: ¿Emma?
7: Elba.
0: Señora, no se le entiende bien.
7: Elba Torres.
0: Ya. Elvita Torres.
7: Ya. Zorrito, gracias.
0: Señora,
7: que tenga buena mañana.
0: Señora,
7: Chito Rico.
0: Señora. Espérese un poquito. A ver. Yo no lo había notado, pues, señora. ¿Cuál es su nombre?
7: Elba Torres.
0: Eva, Emma, ¿cuánto es?
7: Elba Torres.
0: Eva o Emma, que se le escucha mal.
7: Elba.
0: Elba. Torres. ¿De dónde nos llama?
7: De Roma.
0: De Roma. Puta, que hace pasar rabia usted de hoy, Ya, su respuesta.
7: Ya, mi Chito Rico.
0: No ha dado su respuesta.
7: Quisiera con Juan Jiménez.
0: Ya, cuídese.
7: Ya, mi Chito Rico.
0: Chao, señor. Ay, Dios, ya hay que tener una paciencia. Oiga, don Mario, sáigase un piretanil. Una agüita melisa, por favor, don Mario. RTL, buenos días.
3: Hola, Carlito, buenos días.
0: Buenos días, ¿con quién hablamos?
3: Señor Edilia Valderrama, Barongo.
0: ¿De dónde?
3: Barongo.
0: Ya. Deme su respuesta.
3: Quicheregua con Juan Jiménez.
0: Quicheregua con... Anotadita, mijita, cuídese.
3: Ya, igual usted.
0: Chao, que esté muy bien. Estamos regalando un asadito para 4 personas. Ya voy a contar hasta 10.000 para tranquilizarme porque ya me tienen los nervios de punta. Cuando yo diga aló, ustedes me dicen aló o buenos días o lo que quieran. Yo luego les voy a preguntar el nombre, ustedes me dicen el nombre. Yo luego les voy a preguntar de dónde son, ustedes me dicen de dónde son. Y luego les voy a preguntar, les voy a pedir la respuesta.
6: ¿Sí?
0: Y ahí los voy a anotar, ¿ya?
1: ¡Flexi la rumba!
0: Porque si no, me voy a estar tiritón aquí. ¿Cómo es? Ya. Amigo Francisco de Blue Express, lo invito a trabajar un día aquí, todo ahorita nomás. Ya, porque me está diciendo que yo estoy sordo, me dice que todos escuchan bien. Lo invito a trabajar un día aquí, venga para acá, compadre, una hora aquí, sentado al lado donde estoy yo. Para que calle que
6: ¿sí?
0: No se entiende bien las
1: cosas.
0: Sí, ya, no ponga nada capaz de salir aquí también, porque cuando nada diciéndole yo cómo reparten los paquetes ustedes de Blue Express. Ya, chao nomás. Cállese, Warren. Saludos, amigo. Buen día.
8: Buenos días.
0: Cuénteme, ¿con quién hablamos?
8: Quería concursar.
0: Ya, ¿con quién hablamos?
8: Con Paula Galvez.
0: ¿De dónde?
8: De La Ramada.
0: Ya, ¿cuál es su respuesta?
8: Juan Jiménez con Quicheregua.
0: ¿Cómo se llama la carnicería?
8: Ay, me pillo.
0: Ya, pero la vamos a dejar pasar, anotadita, ¿ya?
8: Ya, gracias.
0: Cuídese, que esté muy bien, chaito. Carnicería EIE de Juan Jiménez, 491, esquina Quicheregua. Junto a RTL regalan este asado para 4 personas. Debe mandar audio al WhatsApp de la radio con su nombre, de dónde manda el audio, su respuesta, ¿ya? Y si no, llamar a los números de la RTL. Oye, Panchulo. Panchulín, pirín, Panchulo.
1: ¿Cómo es?
0: No, si callamos, oiga, que se equivocó de... WhatsApp. Le íbamos a poner... Bien, bicholita le íbamos a poner.
1: ¿Cómo es?
0: Ay, Dios mío. RTL.
9: Buenos días, Carlito.
0: Buenos días, ¿con quién hablamos?
9: María Mora.
0: ¿De dónde?
9: De Brasilla.
0: Ya, su respuesta... ¿Cómo se llama la carnicería? No, ¿cómo se llama la carnicería?
9: Me pilló.
0: Ya, cuídese, que esté muy bien, chaito. Otro llamado, RTL.
10: Zorrito.
0: Buenas.
10: Ahora concurso.
0: ¿Con quién hablamos?
10: Con la Planita Machuca.
0: Ya, cuénteme.
10: Quicheregua con Juan Jiménez.
0: ¿Cómo se llama la carnicería?
10: L-I-E-L.
0: No, equivocada. Cuídese, chaito. Sonita. Sonita.
10: Ah.
0: ¿Se equivocó? Pues si ahora estoy preguntando cómo se llama la carnicería.
10: ¿Y cómo se llama?
0: No, pues usted tiene que responder, pues si salió bien está bien. Ya. Ya. Aló.
11: Aló, buenos días.
0: Buenas.
11: Habla Natalín Medina.
0: ¿Con quién hablo?
11: Con Natalín Medina.
0: ¿Natalín Medina?
11: Sí.
0: Ya vos, ¿y de dónde nos llama?
11: Quicheregua.
0: No, ¿de dónde
11: Jiménez
0: nos llama?
11: Ah, de La Gatera.
0: ¿Dónde queda eso?
11: En Chimbarongo.
0: La Gatera, Chimbarongo. Ya, ¿cómo se llama la carnicería?
11: Quicheregua.
0: No, ¿cómo se llama la carnicería?
11: Ah, no.
0: Cuídese, que esté muy bien. Sí, pues sí, primero era la dirección. Ahora estamos preguntando cómo se llama la carnicería. Oye, gentileza de Mini Make San Fernando, también tenemos regalitos. Vamos a premio número uno. Premio número uno, un asadito para cuatro personas. Y también tenemos 10 premios, gentileza de Mini Make San Fernando, España 943, que son unos jarritos pequeñitos, ¿ah? ¿Eh? Son unos jarritos pequeñitos para que usted ande con ellos en la fonda. 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
1: Flexi la rumba.
0: ¿Dónde está ubicada la carnicería EIE? Esa era la primera pregunta. Ahora la pregunta es, ¿cómo se llama la carnicería que está ubicada en Juan Jiménez con Checheguas? Vale, es un asadito para cuatro personas. Usted también puede participar, mijita rica. También puede. RTL.
6: Aló.
0: Buen día.
6: Buen día.
0: Cuéntenos.
6: Habla Natalí Medina.
0: ¿Ya?
6: La carnicería se llama EIE.
0: Ya, anotadita, cuídese, mamita.
6: Ya, que tenga un buen día.
0: Ya, igual, chaito. EIE. RTL. 722.
1: Flexi la rumba.
0: 715649 y 722. 718684. Un gran premio de un asado para cuatro personas.
1: ¿Y dice?
0: Y 10 jarritos pequeñitos. Son de estos jarritos chiquititos, por si acaso. No son de los jarros grandes. No hay a venir aquí a buscar un jarro de esos de 5 litros, de 2 litros, de 3 litros. No, es un jarrito pequeño, individual. Está bien bonito, sí, gentileza de Mini Make San Fernando. Llamadito. Hola, ¿qué tal? Buen día. Hola, ¿qué tal? RTL, buen día.
12: Hola.
0: Buenos días. ¿Con quién hablamos?
12: Con Kiare Fuentes.
0: ¿Kiare?
12: Sí, Kiare Fuentes.
0: ¿De dónde llamas, Kiare?
12: De Cuesta Los González, Chimbarongo.
0: Cuéntanos tu respuesta.
12: Bueno, la carnicería está ubicada en esquina...
0: ¿Cómo se llama la carnicería?
12: Juan Jiménez.
0: ¿Cómo
12: y se llama? EIE.
0: EIE. Cuídate, mamita. Un abrazo. Chaito. Solamente. ¿Cómo se llama la carnicería? Pero audio.
13: Buenos días, soy de Chimbarongo, me llamo María Flores Farías y la carnicería queda en Quecheregua con Juan Jiménez.
0: Nombre de la
13: Gracias.
0: Carnicería.
13: Me llamo María Flores Farías, soy de Chimbarongo y la carnicería se llama
0: Vale, mamita, otro audio.
14: Salín Medinas y la carnicería está en Quecheregua con Juan Jiménez.
0: Ah, pero usted llamó recién, mamita. Ya, las personas que me hayan llamado, borren los mensajes de WhatsApp que han enviado, porfa.
15: María Teresa Díaz.
0: Ya.
15: Llamo de Villa Alegre, Placilla. La carnicería se encuentra ubicada en Juan Jiménez con Quecheregua.
0: ¿Cómo se llama?
15: Y se llama EIE.
0: EIE, anotadita, cuídate, mamita. Llama más rápido y fácil, usted puede participar. Solo audios al WhatsApp de RTL. No me sirve que me escriban, solo audios, por favor.
16: Hola, buenos días, zorrito. Habla Carolina Gaete. La carnicería queda en Juan Jiménez con Quecheregua y se llama EIE. Gracias.
0: Ah, cuídate, mamita. Sí, pues. Oye, Mini Make San Fernando también. ¿Dónde está ubicado Mini Make San Fernando? Recuerden que les comenté. Les comenté dónde estaba Mini Make San Fernando. De ahora para adelante, esa tiene que ser la respuesta. ¿Dónde está ubicado Mini Make San Fernando?

0: Tengo un WhatsApp pendiente y después de la pausa la pregunta va a cambiar. El premio va a seguir siendo un asado para 4 personas y 10 premios, 10 carritos pequeñitos individuales. Gentileza de Minimake San Fernando, ¿eh?
1: Florita, la carnicería se llama EIE. Ah, yo me llamo Patricia Opaso. Ya que en Quijiregua con Juan Jiménez.
0: Ya, Patricia Opaso, ¿de dónde? Amiga, ¿de dónde es? A ver, Carolina Gaete y Patricia Opaso, díganme de dónde son, porque no lo noté. A ver, parece que aquí está Carolina.
2: Es con Quechelegua y se llama, toda la Carolina Gaete, la que se llama EIE. Gracias, la carnicería que...
0: Ya, por favor, las personas que no cumplan con los requisitos que les voy pidiendo, no van a ser anotadas, ¿ya? Nombre, de dónde son y su respuesta, por favor, ¿ya?
2: De San Fernando, Zorrito.
0: San Fernando, perfecto. ¿Y usted de dónde es, amiga Paso?
3: Soy de San Fernando, Villarrodeo, Zorrito de Villarrodeo.
0: Villarrodeo, San Fernando. ¡Ya! Voy a la pausa. 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Pausa y a la vuelta, cambia la pregunta.
4: 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De la mañana, 31 minutos. 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

0: 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Ellos también tienen regalitos para esta jornada. Sí, pues, también tienen regalitos.
1: Y dice,
0: que usted puede... Por lo que usted puede participar, ¿cierto?
2: Sí.
0: Fácil y rápido. ¿Dónde? ¿Dónde está Mini Mex San Fernando? ¿Y qué nos regala? ¿Qué nos regala Mini Mex San Fernando?
1: ¿Qué dice?
0: ¿Ah? Para este sorteo. Recuerde que les comenté que eran unos jarritos pequeñitos, individuales. La misma forma de un jarro de esos grandes donde usted prepara la silla, el jugo, todo eso. Pero estos son individuales.
1: ¿Qué dice?
0: La gentileza de Mini Mex San Fernando. Esa es. Eso es lo que usted tiene que responder. Voy con audio.
3: Hola, soy María Paulina y quisiera concursar. La carnicería se llama...
0: ¿Otro audio?
4: Chorrito, la carnicería... La carnicería.
0: ¿Otro audio?
5: Hola, buenos días. Quisiera participar. Mi nombre es Joana Castillo y Minimay está en España 943.
0: ¿De dónde es usted, amiga?
5: Mi nombre es Joana Castillo.
0: Joana Castillo, ¿de dónde eres?
1: ¡La rumba!

Si no me dice de dónde eres, no te puedo notar, amiga. Joanita, ahí me escribió, parece, sí. Recuerden que el primer premio...

0: Premio es un asadito para 4 personas y los otros 10 premios son un jarrito para cada persona, ya que salga sorteada, que haya ganado. Si usted me llama ahora y me dice dónde está ubicado Minimake San Fernando, va a participar por cualquiera de estos premios, ya el asadito o los jarritos individuales.
1: Hola, quisiera participar y Minimake se encuentra en España 9.
0: Nombre, apellido, de dónde nos escribe y su respuesta, ¿ya? Nombre, apellido, de dónde nos escribe y su respuesta, por favor.
2: Chorrito Minimei está ubicado entre por calle España, entre O'Higgins y calle Rancagua. Mi nombre es María Díaz Sepúlveda.
0: Nombre, apellido, de dónde es y su respuesta. Número disponible para llamados. Nombre, apellido, de dónde es y su respuesta. Esa es la forma correcta de participar. Ahí sí lo anotamos al tiro. Nombre, apellido, de dónde está escuchando, de dónde es usted y su respuesta. Carnicería Eye y Minimake San Fernando tienen regalito y obviamente la radio RTL

0: Oye, mándeme los nombres de la señora Erika. ¿Y quién más está por ahí en la carnicería EIE? Díganos. Nombre, apellido, de dónde es y su respuesta. ¿Dónde está Minimex San Fernando? ¿Dónde están ubicados?
1: Hola, quisiera participar. Mi nombre es Viviana Edo. Soy de San Fernando. Y Minimex se encuentra en calle España 943.
0: Vale, cuídese, que esté muy bien. ¿Qué dice? Anota lista, voy con audio.
2: Sorrito, me llamo María Díaz Sepúlveda, soy de San Fernando. Minimex está ubicado en calle España, entre Rancagua y O'Higgins.
0: Vale, mamita, anotadita. ¿Cuál es su respuesta? Nombre, de dónde es y su respuesta. Así debe ser para que participe. Audio.
3: Hola, me llamo María Matu, vivo en Cerro Centinela, sin número. Minimei está en España 943. Hola, me llamo María Matu, vivo en Cerro Centinela, sin número. Minimei está en España 943.
0: Anotadita, mamita, cuídese. Voy con otro mensaje.
4: Hola, Zorrito, ¿cómo está? Buenos días. Minimei está ubicado en calle...
0: Nombre, apellido, su lugar de residencia, donde vive, para que quede más claro, y su respuesta.
5: Quisiera participar.
0: Nombre, apellido, de dónde es y respuesta.
6: Hola, Zorrito, ¿cómo está? Buenos días. Luis Carlos. Minimei está en España, 943 San Fernando. Gracias.
0: A ver, no dijo...
6: Buenos días, Luis Carlos. Minimei.
0: No dijo dónde era.
6: Hola, Zorrito, ¿cómo está?
0: Nombre, ¿de dónde es quien participa? Y su respuesta. Nombre, apellido, ¿de dónde es quien participa? Y su respuesta. Nombre, apellido, ¿de dónde es?
7: Sí.
0: Y su respuesta. 722-715649, 722-718684. Nombre, apellido, ¿de dónde es? Y respuesta. Así debe ser, por favor.
6: Hola, Zorrito, soy Luis Castro de San Fernando.
0: Ya.
6: Minimei está ubicado en España, 943 San Fernando.
0: Anotadito, cuídese, amigo. Nombre, apellido, ¿de dónde es? Y respuesta.
8: Hola, Zorrito, buenos días. Mi nombre es Eduardo Candia de Chimbarongo. Minimei está ubicado en calle España 943. Saludos.
0: Vale, compita, anotadito. Sonita Pachuca. Sonia. Loco, enojó y se enoja también. Aló, buenas tardes.
9: Aló, buenos días, Zorrito.
0: Paz, buenos días, ¿verdad?
9: María Eugenia González, soy de Chimbarongo.
0: ¿Cómo se llama?
9: Y María Eugenia González, ¿ya?, de Chimbarongo. Y Minimei está entre la calle, en España, entre y Rancagua.
0: ¿En España? ¿Qué más?
9: Entre calle España, entre O'Higgins y calle Rancagua.
0: Anotadita, que esté muy bien.
9: Ya, muchas gracias.
0: Ya, chaito. Puede llamar o puede mandar audio. Nombre, apellido, solo audios. Nombre, apellido, ¿de dónde es? Y respuesta.
10: Hola, mi nombre es Luisa Gilberto, soy de San Fernando y Minimex está en calle España 943.
0: Perfecto. Anotadita. ¿Qué dice? Minimex San Fernando y carnicería EIE. Nos acompañan en esta jornada y son los que regalan junto a la Radio Tropical Latina un asadito para cuatro personas que interesa de carnicería EIE, de Quechereguas con Juan Jiménez, y 10 jarritos, oiga, individuales, gentileza de Minimex San Fernando. 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
0: 11 de la mañana, 59 minutos.
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0: Perfecto, ya vamos a ir cerrando el concurso. Voy a revisar.
1: ¿Qué dice?
0: Sí, hay más personas que se han inscrito. Oye, tienen que escribir al WhatsApp de la radio. O sea, perdón, mandar audio al WhatsApp de la radio. No llamar. ¿Cómo es? Me saliste bastante porfiada.
1: ¿Qué dice?
0: Los números fijos para llamadas 722-715649 o 722-718684. En el WhatsApp de la radio, si quiere participar, aún alcanza, vamos a estar hasta la pausa de las 12:30 con el concurso. Tiene que mandar audio, solo audio. Nombre, apellido, de dónde es y su respuesta. Y pasadito las 12:30 hacemos el sorteo. 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Minimake San Fernando de calle España, 943 entre Avenida O'Higgins y calle Rancagua. Y también gentileza de carnicería EIE. 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
1: ¿Qué dice? Flexi la rumba.
0: Nos acompaña Gasco el amigo Lucho. Gasco el amigo Lucho. 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
0: Tenemos 20 personas inscritas en el concurso. 20 personas inscritas en nuestro concurso. ¿Quiere participar? Fácil y rápido. Debe decir cualquiera de las dos direcciones. Ya, la dirección de la carnicería, ya, Quechereguas, esquina Juan Jiménez, carnicería EIE, o la dirección de Minimake San Fernando, ya, que es, le doy una pista, España 943, entre Avenida O'Higgins y calle Rancagua. Usted me dice su nombre, su apellido, me dice de dónde es y me dice su respuesta y la anotamos de manera inmediata.
2: Ubicado entre Avenida O'Higgins y calle Buenos días, mi nombre es José Iguanco de Villalegre, Comuna de Placilla.
0: José, ¿cuánto?
2: Mi nombre es José Iguanco de Villalegre.
3: Calle.
2: Buenos días, mi nombre es José Iguanco de Villalegre,
0: José Iguanco,
2: Comuna de Placilla. Y mi email está en la Avenida España, 943 San Fernando.
0: Ya.
2: Repito, mi nombre es José Luis Iguanco. Vivo en Villalegre, Comuna de Placilla.
0: Ya.
2: Y mi email está en...
0: Vale, compadrito, se me cuida. Bien. Otro.
4: Hola, Carlito, muy buenos días. Quisiera concursar, por favor. Mi nombre es María Mora Alarcón y
0: de
4: soy de Placilla.
0: Pero
4: y quisiera concursar. Mi May queda en calle España 943. Claro. Chao, chao, que tengas un buen día, Carlito.
0: María Mora. Había anotado María Mora, yo a ver, espérense.
1: ¿Y dice?
0: Ya, vamos. Bueno, pero después igual vamos a revisar los inscritos. Si hay alguno repetido, para afuera nomás, le dejamos un puro número.
4: María Mora Alarcón y soy de Placilla y quisiera concursar. Mi May queda en calle España. Mi May quisiera concursar. Mi May.
0: No, Mini May.
4: Queda en calle España 943. Chao, chao.
0: Ya, lo vamos a dejar pasar por esta vez, pero... Es Mini Meg San Fernando. Voy con otro.
5: Hola, zurrito, ¿cómo está?
0: Hola.
5: Mini Meg está ubicado en calle...
0: Nombre, apellido. ¿De dónde es usted? Y su respuesta. Nombre, apellido. ¿De dónde es usted? Y respuesta.
1: ¿Dice?
0: Nombre, apellido. ¿De dónde es usted? Y la respuesta. Esa es la forma correcta de participar, ¿ya? Más 569-7404-5986. Ese es el WhatsApp de la radio. Un asadito para cuatro personas. Un asadito para cuatro personas. Gentileza de... Carnicería EIE. 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Y más regalitos, por supuesto. Gentileza de Mini Make San Fernando, España 943. Audio.
5: Hola, Cerrito, buenas tardes.
0: Buenas tardes.
5: Mi nombre es Jimena López y Mini May está ubicada en España 943. Soy de San Fernando, gracias.
0: No, definitivamente las personas escuchan lo que quieren, ¿eh? Sí, pero bueno, la vamos a anotar, mamita, ya. La vamos a dejar anotadita. Pero la respuesta, insisto, estaba toda la mañana con lo mismo. ¿A ustedes les gusta hacerme rabiar? Ya lo tengo comprobado. Ya. ¿Les gusta? No, que el zorro rabé. Nombre, apellido, de dónde son y su respuesta. Eso es todo. Gracias. Voy a un temita. ¿O sigo anotando, viejo? Ya, llamaditas al 722-715649 o al 722-718684. 722-715649.
6: Sí.
0: 722-718684. Concurse por un asadito para cuatro personas o también por los regalitos de Mini Make San Fernando. Todas las personas que respondan dónde está ubicado Mini Make o que respondan dónde está ubicada la carnicería EIE van a entrar al mismo concurso. Premio mayor, el asadito y más premios, 10 premios específicamente, jarritos personales, gentileza de Mini Make San Fernando. Son unos jarritos pequeñitos. La misma forma del jarrón grande, señora, que usted hace el jugo, que usted hace el terremoto, pero son más pequeños, son individuales. Así que son 10. Ya, independiente de la respuesta que usted dé, va a participar por el sorteo de los jarritos o el asado.
7: Hola, buenos días.
0: Buen
7: Mi
0: día.
7: Nombre es Sofía Ramírez, soy de San Fernando y Mini Maze queda en calle España 943, entre la avenida Bernardo Higgins y calle Rancagua.
0: ¡Suerte, Sofi! ¡Suerte, Sofi! El asado, va el sorteo, pasadito la pausa de las 12, lo habíamos dicho. Pasadito la pausita de las 12 hacemos el sorteo. Pero ojo, atención con lo que voy a mencionar. Ojo, las personas que ganen el asado o los jarritos individuales, gentileza de Mini Make, tienen que venir mañana en la mañana a la radio. Ojo, quien gane los jarritos individuales o el asado para cuatro personas Tienen que venir mañana en la mañana, entre las 9:10 aprox y la 1, a retirar su premio y su vale para ir a cobrar el asado. Mañana, no a mediodía más rato, no en la tarde. Si usted viene a la tarde, va a perder el viaje. Si usted viene a la tarde, va a perder el viaje. Mañana en la mañana hacemos entrega de los premios gentileza de Minimake San Fernando y de Carnicería EIE. Por favor, que quede clarito. Mañana en la mañana. Si no viene mañana, hasta la 1 tiene plazo, pierde el premio. ¿Ya? Quiero ser súper claro en esto porque
3: ¿sí?
0: muchas veces nos ha pasado que hemos hecho concurso y el premio ni siquiera lo vienen a buscar y queda acá. ¿Ya? Por eso se les está avisando hoy día a los ganadores para que se acerquen mañana en la mañana a la Tropical Latina a buscar su vale para ir a cobrar el asado, porque tienen que ir personalmente a la carnicería. Y su regalito de Mini Make lo tenemos acá. Ese se lo podemos entregar al tiro. Mañana en la mañana, porque mañana los vamos a traer. ¿Ya? Los vamos a tener acá. Pero mañana en la mañana, ¿vale? Buenas tardes.
6: Hola.
0: Hola.
6: ¿Cómo estás?
0: ¿Viene usted?
6: Aquí estoy bien. También le quiero mandar saludos a alguien muy especial del Mini.
0: ¿Ya? La estoy escuchando. Dígame nomás. ¿Cómo se llama usted?
6: Mini Mei está en España.
0: ¿Cómo se llama usted?
6: Amparo. Le quiero mandar saludos a Joanita y a su hermosa hija Martina.
0: Ya, pues no hay problema. Amparo, ¿cuánto se llama usted?
6: Amparo Díaz.
0: ¿Quiere participar, Amparito?
6: Sí.
0: ¿De dónde es usted?
6: Soy de San Fernando.
0: Ya, pues, mi niña. Está anotadita. ¿Y cuál es la respuesta?
6: Minimei, calle España.
0: Ya, entre...
6: En calle Rancagua.
0: Entre calle Rancagua, ya. ¿Y qué? ¿Y entre qué otra calle, avenida?
6: Bernardo Higgins.
0: Ya, preciosa, anotadita, cuídate.
6: Ya, chao.
0: Chao, Amparito. Ve, anotadita.
1: ¿Qué dice?
0: ¿Cerramos el sorteo, el concurso? Ya, pausa y a la vuelta hacemos el sorteo. Yo mientras voy a cambiar el orden de los anotados. Voy a cambiar el orden de quién se anotó. Y después de la pausa necesito llamaditos.
1: Su negocio es...
0: Ya, para que me ayuden a realizar el sorteo.
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0: 15 horas, 28 minutos.
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0: reordenamos todos los inscritos, ¿ah? Todos los movimos de lugar a los inscritos. Así que necesito llamaditas para hacer el sorteo. Llamaditas para hacer el sorteo. No hay más concursos.
1: Hola, Cerrito.
0: No hay más concursos, lo siento.
2: ¿Qué decís, pozorro? Está haciendo calor, ya está, para una de la ira, oye. No creo que aguante que hasta el 18.
0: Ya, vale, saludos, compadre.
3: Saludos, Zorrito de Chile.
0: Buena, compa.
3: Por aquí, por San Fernando, pero ya me voy de vuelta. Un abrazo, amigo.
0: ¿Y quién es usted?
4: Te habla Pérez Jackson.
0: 722-715649. 722-718684. Necesito a alguien que me ayude a hacer el sorteo. Si no hay llamada, no hay sorteo. Yo digo al tiro. Claro, porque si lo hacemos nosotros acá, pues después pueden decir, ay, que el concurso está arreglado. Nosotros no arreglamos los concursos.
5: Sí.
0: No somos como otros medios de comunicación que sí lo hacen. Nosotros no. Nosotros somos transparentes. Por eso mismo, que a los ganadores, les voy a volver a indicar, que tienen que venir mañana en la mañana, entre las 9 y la 1, a retirar sus premios. Ya, mañana en la mañana. Tenemos un llamado telefónico. A ver. Buenas tardes.
6: Buenas tardes, Zorrito.
0: Hola, compadrito. Necesito que me dé 5 números, por favor, amigo mío, porque primero vamos a regalar los 10 jarritos, gentileza de Minimay, y al último vamos a regalar el asado. 10 numeritos, compadrito. 10 numeritos, por favor.
6: Ya. El 7.
0: Ya.
6: El 5.
0: Ya.
6: Y el 9.
0: Ya.
6: Y...
0: más arriba, son 25 anotados.
6: ¿Cuántos son?
0: 25 anotados.
6: Ya, el 20.
0: Ya,
6: el último. 18.
0: 18. Ya, gracias, compadrito, cuídate.
6: Chao, Zorrito, nos vemos.
0: Chao, amigo, que estés bien. El número 7, entonces, corresponde... espérate, a José Vivanco. José Vivanco de Placilla se ganó un jarrito, gentileza de Minimay San Fernando. El número 5.
7: ¿Qué dice?
0: Perdón. El número 5 corresponde a Viviana Aedo de San Fernando. Se ha ganado un jarrito.

0: Dito también me dio el número 9. El número 9 corresponde a Sofía Ramírez de San Fernando, que se ganó un jarrito gentileza de Mini Make San Fernando, un jarrito individual. El otro número era el 20. El número 20 corresponde a María Teresa Díaz de Villa Alegre, María Teresa Díaz de Villa Alegre, que se ganó un jarrito. Y el último número que dio el amigo Paulote fue el 18. Y el 18 corresponde a... Espérate. El 18 corresponde a Elba Torres. El 18... A ver, espérate. Elba Torres, el 18. Elba Torres, el 18. Necesito que me llame alguien y me diga 5 numeritos más. 5 numeritos más. Son 5 jarritos individuales y luego el sorteo de El Asado. Para 4 personas, gentileza de Carnicería EIE de Juan Jiménez, esquina Quechereguas. RTL, buenas tardes. Perdón, buenas tardes.
1: Hola, buenas tardes.
0: Deme 5 numeritos, por favor. Del 1 al 25.
1: Ya, 25.
0: Ya.
1: 1.
0: ¿Ah?
1: 1.
0: Ya.
1: 23.
0: Ya.
1: 19.
0: Ya.
1: Y 17. Ahí están, ¿o no?
0: 17. No sé, pues si usted es la que tiene que darlo, yo no le puedo decir, dígame
1: sí,
0: este, dígame este otro.
1: Cinco, no ya. Sé si ya le dije
0: ahí
1: cinco.
0: Lo damos, cuídese, un abrazo y que esté muy bien. Gracias. Ya, el 25, el número 25 corresponde. Recuerden que yo reordené los nombres acá, así que por si acaso están intentando achuntarle a su nombre, están jodidos. El 25 corresponde a don Luis Castro de San Fernando. Don Luis Castro de San Fernando. Se ganó un jarrito. El número 1 corresponde a María Opaso de la Villa Rodeo, ya que ganó un jarrito. El número 23 corresponde a Paula Galvez. Jarrito. Paula Galvez de La Ramada. Se ganó un jarrito individual, ¿ya? Y el otro número era... Espérate, Esteban Monel. 23, ya. 23. 19. El número 19 corresponde a Verónica López de San Luis de Manantiales. Verónica López Jarrito. San Luis de Manantiales. Y me falta uno que lo había dado la chiquilla. El 17. Y el número 17 corresponde a... 17. 17. María Díaz Sepúlveda de San Fernando, que se ganó un jarrito. ¿Ya? Los ganadores de los jarritos, gentileza de Minimake San Fernando. Atención. Verónica López de San Luis de Manantiales. Paula Galvez de La Ramada. María Teresa Díaz de Villa Alegre. Patricia Opaso de Villa El Rodeo. Viviana Aedo de San Fernando. María Díaz Sepúlveda de San Fernando. Luis Castro de San Fernando. Y José Vivanco de Placilla. 1, 2, 3, 4... 5, 6, 7, 8. A ver. Ah, ya, ya, ya. Me faltó también. Espérate, es que estoy confundido aquí. Sofía Ramírez de San Fernando también se ganó un jarrito. Una. José Vivanco de Placilla también se ganó un jarrito. Dos. Don Luis Castro de San Fernando se ganó un jarrito. Tres ganadores. María Díaz Sepúlveda se ganó un jarrito. Cuatro ganadores. Viviana Edo se ganó un jarrito, 5 ganadores. Patricia Opaso de Villa El Rodeo se ganó un jarrito, 6 ganadores. María Teresa Díaz de Villa Alegre, 7 ganadora, número 7. Paula Galvez se ganó un jarrito de La Ramada, 8 ganadores. Y Elba Torres de Roma se ganó un jarrito, 9 ganadores. Y Verónica López de San Luis de Manantiales, la décima ganadora. Ahora necesito que alguien me llame y me dé un número, porque vamos a hacer el sorteo de el asado para 4 personas. El asado para 4 personas. Gentileza... 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Y el asado es gentileza de Carnicería EIE de Juan Jiménez, esquina Quechereguas. Necesito un llamadito con un número. ¿Qué tal? ¿Con quién hablo?
1: Hola, buenas tardes.
0: Buenas tardes.
1: El número 7.
0: ¿Con quién hablo?
1: Marta Salazar.
0: ¿El número?
1: El número 7.
0: El número 7.¿Ya lo dieron, mi niña?
1: ¿Ya lo dieron?
0: Sí.
1: El 15.
0: El número 15. Espera, déjame. Ya, ese no lo han dado. Gracias por llamar.
1: Ya, hasta luego.
0: Chao, que esté muy bien. El número 15 corresponde a don... Este tiene una... No, sí, este tiene mucha... A don Pablo Faría, al Paulote. El ganador del asado para cuatro personas es el Paulote. ¡Buena, Paulote! ¡Oh, este man tiene No, si la embarra. Y recuerden, a ver... Recuerden que yo revolví todos los nombres, los cambié de posición, pues no va a faltar quien diga por ahí alguna tontería, yo los conozco. Ya con el número 15 entonces se ha ganado el asado, el amigo Paulote. Ahí cerramos el concurso, gracias a todos los que participaron. Recuerden que todos los que ganaron hoy tienen que venir mañana, no ahora, no más rato, no a la tarde. Mañana, entre las 9 y la 1. Entre las 9 y la 1. Si no vienen entre las 9 y la 1, pierden el premio y lo sorteo de nuevo. Porque vamos a hacer otro concurso acá en la radio, ¿ya? Vamos a regalar otro asado para 4 personas y 10 carritos individuales más, ¿ya? El viernes o el sábado, para que usted esté atenta a la radio. El viernes o el sábado, ¿ya? Entonces... Pablo Farías, Loma Nirculauta, ha ganado el asado. Tiene que venir mañana. Verónica López, de San Luis de Manantiales. Elba Torres, de Roma. Paula Galvez, de La Ramada. María Teresa Díaz, de Villa Alegre. Patricia Opaso, Villa El Rodeo. Viviana Aedo, de San Fernando. María Díaz Sepúlveda, de San Fernando. Luis Castro, de San Fernando. Y José Vivanco, Placilla. Y Sofía Ramírez de San Fernando se han ganado los carritos individuales. Mañana, solo los ganadores. Mañana, solo los ganadores. No venga la hermana, no venga el tío, no venga el pariente, no venga el primo. No. Tienen que traer su carnet de identidad. ¿Ya? Y le hacemos entrega de su premio. Gracias a Mini Make San Fernando. Y gracias a Carnicería EIE por los regalitos, ¿ah? Los esperamos mañana los ganadores entre las 9 y la 1. Gracias por participar. ¡Nos vamos! 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No se muevan del dial. Ya vienen las noticias junto a José Pinto. Chaito.

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1: 12 horas, 59 minutos.
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1: El jefe de la sexta zona de carabineros entregó una felicitación a los carabineros que participaron en la detención de una persona que había cometido un homicidio en las cercanías de Doñihue. Carabineros detuvo a un sujeto por microtráfico y porte ilegal de armas de fuego. Se recuperó armas hechizas. Todo eso y otras informaciones en nuestra edición de noticias que ya comienza. Muy, pero muy buenas tardes. Gusto de saludarles a todos los que nos sintonizan a través de los diales de la Radio Tropical Latina en este día miércoles 9 de septiembre. 9 de septiembre. Saludamos a quienes se encuentran de onomástico, a quienes se encuentran de cumpleaños, a todos. Y antes de partir, oiga, hay unas empanadas, Carlos, ni te cuento, aquí cerquita de la radio. Unas empanadas, pero ni te cuento. Al que le gustan las empanadas, nosotros le vamos a dar el dato, pero ¿qué quiere que le diga? Exquisitas, jugosas, pero riquísimas. Y tal como lo decíamos, reconocen a carabineros de Peumo por un procedimiento que permitió detener al autor de un homicidio. En el marco del Comité Policial de la Región de O'Higgins, la delegada presidencial regional Susana Pinto y el Seremi de Seguridad Pública Nicolás Muñoz reconocieron a tres funcionarios de la Quinta Comisaría de Peumo por el procedimiento que permitió detener al autor material de un homicidio ocurrido el pasado 26 de agosto en la zona de Pichidegua, perdón. Durante la instancia, las autoridades destacaron la labor desarrollada por los funcionarios policiales, quienes tras el hecho lograron la detención del autor material del homicidio. El reconocimiento pone en valor el trabajo que diariamente realizan los carabineros en distintas comunas de la región, tanto en las labores preventivas como en la respuesta oportuna frente a hechos delictuales. El comité policial, encabezado por el jefe de la sexta zona, el general Guillermo Bolívar Huichacoy, estas fueron las palabras que dijo referente a esta entrega.
2: En el marco del Comité Policial de la Región de O'Higgins, la delegada presidencial regional Susana Pinto y el Seremi de Seguridad Pública Nicolás Muñoz reconocieron a tres funcionarios de la Quinta Comisaría de Peumo por el procedimiento que permitió detener al autor material de un homicidio ocurrido el pasado 26 de agosto en la comuna de Pichidegua. Durante la instancia, las autoridades destacaron la labor desarrollada por los funcionarios policiales. A su vez, este reconocimiento pone en valor el trabajo que diariamente realizan los carabineros en cada una de las distintas comunas de la región de O'Higgins, tanto en labor preventiva como en la respuesta oportuna frente a hechos delictuales. A su vez, en el mismo comité se aprovechó de rendir cuenta del balance de la última semana, donde se destaca la detención de 434 personas, la recuperación de 5 vehículos, la incautación de cerca de 2 kilos de droga y de 2 armas de fuego, entre algunos de los resultados del trabajo permanente de carabineros en terreno y a través de los patrullajes preventivos, controles, fiscalizaciones y procedimientos policiales, demostrando con ello el reforzamiento de la seguridad y la prevención de los delitos en la región de O'Higgins.
1: Ahí estaban las palabras del jefe de la sexta zona de carabineros, destacando la labor de estos funcionarios policiales. En tanto, en un procedimiento, carabineros detuvo a un sujeto por microtráfico y porte ilegal de armamento. El detenido y la incautación de drogas y diferentes armas dejó un procedimiento desarrollado por la subcomisaría de Mostazal, tras la alerta de la central de cámaras municipales. En el procedimiento se registró cuando los operadores de las cámaras municipales alertaron sobre la presencia de un sujeto que vestía ropas oscuras y que aparentemente portaba un arma de fuego. En esta situación, personal policial concurrió rápidamente hasta el lugar y procedió a fiscalizar a un individuo identificado como CAPG, de 27 años, quien mantenía antecedentes policiales sin órdenes vigentes. Durante la revisión de sus vestimentas, Carabinero encontró e incautó pasta base de cocaína, marihuana, dinero en efectivo y un teléfono celular. Asimismo, se decomisó un cartucho de escopeta calibre 12, 12 escopetas de fabricación artesanal, un revólver a fogueo marca Olympic adaptado para efectuar disparos. El sujeto fue detenido y llevado hasta la unidad policial para ser puesto a disposición del tribunal. Vamos a escuchar lo que dijo el teniente Lorenzo Morales, subcomisario de la subcomisaría de Mostazal.
3: Carabinero de la subcomisaría Mostazal, en conjunto con Seguridad Pública de esta comuna, realizan el control y fiscalización de un sujeto de 27 años, el cual portaba entre sus pertenencias 02 escopetas de fabricación artesanal, un revólver a fogueo, dinero en efectivo y drogas, el cual pasará a control de detención el día de mañana.
1: Ahí estaban las palabras del jefe, el subcomisario de los servicios de esta unidad policial. 13 horas con 14, cortita y brevísima pausa, ya estamos de vuelta, no se vaya.
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1: Y ya estamos de vuelta luego de esta tanda comercial y quiero entregarles un mensaje a todos los adultos mayores y que yo creo que les va a servir o para quienes hayan alguna vez pedido algún crédito en una caja de compensación. Fíjense que hay una plata que están devolviendo para todas las personas que hayan pedido un crédito en alguna caja de compensación. Y este dato se lo doy porque hoy día en la mañana lo estaban dando en televisión. Usted tiene que ingresar a www.cajasdechile.cl. Ahí usted coloca su RUT y ahí le va a decir si tiene platita para que retire. Y no es poco, ¿ah? Y no es poco. Así que las personas, los adultos mayores, especialmente que han pedido algún crédito en una caja de compensación, ya sea XX, tiene que verificar porque hay un dinero que usted tiene que retirar. Hay un plazo hasta fin de año. Hasta fin de año usted lo puede retirar cualquiera de su familia. Así que si usted, señora, que es pensionada y tiene algún nieto, dígale que le vea en www.cajasdechile.cl. ¿Ya? Ahí usted va a ver si tiene platita. Esa platita la tiene que retirar. Y para eso dieron cuenta el día de hoy, de aquí a fin de año usted tiene que retirar esa plata porque son dinero que quedaron rezagados ahí por alguna situación. Así que si usted ha pedido algún crédito, revíselo porque bienvenido sea, porque la platita ahora para el 18 le vendría de perilla. Se lo repito, usted que está escuchando, www.cajasdechile.cl. Y un motorista murió en un accidente de tránsito luego de colisionar con un camión en la ruta hacia Las Cabras. El hecho se registró en el sector Santa Inés, donde la Fiscalía dispuso diligencia especializada para establecer las circunstancias de la colisión. Este accidente de tránsito con resultado fatal movilizó a personal de carabineros de la Tenencia en Manzano, quienes concurrieron hasta la ruta H66 en el sector Santa Inés de la comuna de Las Cabras. El hecho se registró a las 8 de la mañana, a la altura del kilómetro 70.2, donde de acuerdo con antecedentes preliminares se vieron involucrados un camión y una motocicleta. Según información, el camión circulaba de oriente a poniente cuando por circunstancias deberán ser determinadas. La motocicleta colisionó con el semirremolque del vehículo de carga y producto del impacto el motorista murió en el mismo lugar. Y la Corte de Apelaciones de Rancagua confirmó condenas por homicidio ocurrido en Pichilemu. La Corte de Apelaciones de Rancagua rechazó los recursos de nulidad presentados por la defensa de dos condenados por el homicidio ocurrido en Pichilemu en septiembre del 2024. La Corte de Apelaciones de esta ciudad rechazó los recursos de nulidad presentados por Ismael Alejandro Aceituno Vega y Jean Rodrigo Veloso Bustamante. Confirmados fueron condenados a 12 años de presidio efectivo para cada uno en calidad de autores del delito consumado de homicidio cometido en Pichilemu en septiembre del año 2024, lo que sí, al 2026 ya tienen 2 años que le van a computar a esos 12, es decir, le quedan 10 años de presidio efectivo. Exactamente las 13 horas con 20 minutos denuncian una seguidilla de robos. Si usted va a Rancagua, tenga mucho cuidado porque delincuentes vulneran los cierres centralizados en minutos mientras las víctimas acusan trato indolente y las fallas de seguridad en el recinto. Una preocupante seguidilla de robos afecta a los usuarios del estacionamiento y supermercado Líder ubicado en la carretera del Cobre. Ahí en ese lugar, según han narrado las víctimas, los antecedentes apuntan a un posible uso de inhibidores de señal y que permitirían sustraer los automóviles sin romper vidrios ni forzar chapas, evitando así la activación de las alarmas. Las personas afectadas solicitaron mantener su identidad en reserva por temor a aparecer públicamente revisadas, vinculadas a este caso. Si usted va a Rancagua y va a dejar el vehículo en ese lugar, tenga mucho cuidado porque simplemente se lo pueden robar y ni siquiera quiebran los vidrios. ¿Ah? Una astucia, pero que ni le cuento, de estos delincuentes que lamentablemente se han llevado vehículos desde este lugar. Y continuamos con las informaciones. Clausuran un nuevo local de tragamonedas en San Fernando que operaba de manera irregular. La fiscalización fue desarrollada por personal municipal y seguridad pública, carabineros, en un establecimiento ubicado en la calle España, detrás de los departamentos de carabineros, donde se mantenía más de una docena de máquinas. Este nuevo procedimiento de fiscalización terminó con la clausura de un local de juegos tragamonedas que funcionaba de manera irregular en el centro de San Fernando como parte de las acciones destinadas a controlar este tipo de establecimientos en la comuna. El operativo fue realizado durante la jornada de ayer por personal de la Municipalidad de San Fernando y su equipo de seguridad pública y carabineros de Chile, quienes concurrieron hasta el inmueble ubicado en la calle España entre Chacabuco y Valdivia. Durante la fiscalización se constató que en el interior funcionaba una docena de máquinas tragamonedas. Según los antecedentes entregados, el establecimiento no contaba con los permisos correspondientes para desarrollar la actividad, por lo que se procedió a concretar su clausura. Desde el municipio señalaron que la medida forma parte de una política orientada, en este caso, a reforzar las fiscalizaciones frente a funcionamientos irregulares de este tipo de comercios, junto con resguardar la seguridad y la tranquilidad de los habitantes de la comuna. La clausura se suma a otro procedimiento efectuado anteriormente en San Fernando contra establecimientos dedicados a esta actividad. Y de acuerdo con la información proporcionada, las fiscalizaciones municipales continuarán desarrollándose en terreno para detectar eventuales locales que operan sin la autorización respectiva. 13 horas con 23 minutos. Un incendio afectó a las dependencias de una agrupación en Pichilemu. El fuego se registró en el salón de la consejería de la organización Jucum. Bomberos trabajó en el lugar y logró evitar que las llamas se propagaran a otros sectores del inmueble. No se registraron personas lesionadas. Este incendio estructural movilizó durante las últimas horas al cuerpo de bomberos de Pichilemu hasta la intersección de las calles Evaristo Merino con Las Naciones, donde se registró una emergencia al interior de unas dependencias pertenecientes a la agrupación Jucum de Pichilemu. El fuego afectó especialmente el salón de consejería de la organización, provocando daños considerables en el interior de esta estructura. Voluntarios de bomberos trabajaron en el lugar para contener las llamas y posteriormente controlar la emergencia, evitando que el fuego se propagara hacia otros sectores del inmueble. De acuerdo con la información recopilada, no se registraron personas lesionadas producto del siniestro. Desde el Jucum, Pichilemu agradecieron la rápida respuesta y el trabajo desplegado por bomberos, donde además la preocupación y la atención de las personas que estuvieron pendientes de esta emergencia. Y dos adolescentes fueron detenidos portando armas de fuego y droga. El procedimiento permitió recuperar dos revólveres, uno de ellos con encargo vigente por robo, además de incautar cocaína y pasta base. A raíz de patrullaje preventivo desarrollado por carabineros motorizados de la primera comisaría de San Fernando, se logró la detención de dos adolescentes que fueron sorprendidos portando armas de fuego y manteniendo droga en sus vestimentas. Los hechos se registraron en la Villa San Juan, donde los funcionarios policiales efectuaban labores de prevención. En este contexto fiscalizaron a dos individuos de 17 y 15 años respectivamente. Durante el procedimiento, carabineros detectaron que ambos mantenían en su poder un revólver, específicamente entre sus vestimentas, siendo detenidos e incautando dichas armas, además de sustancias ilícitas correspondientes a cocaína y pasta base de cocaína. Tras las diligencias se detectó que uno de los revólveres mantenía en cargo vigente por robo. Los antecedentes fueron puestos a disposición del Ministerio Público, mientras que ambos pasaron al control de detención. 13 horas con 25 minutos. La municipalidad de Chimbarongo denunció graves ataques contra funcionarios. Los hechos habrían comenzado el 4 de septiembre y, según antecedentes entregados, involucrarían perfiles que utilizarían nombres falsos. El municipio presentó una denuncia ante la Policía de Investigación y anunció una querella. Funcionarios de la municipalidad de Chimbarongo denunciaron una serie de ataques y publicaciones difundidas a través de las redes sociales, situación que, según los antecedentes entregados, afectarían a su honra, vida privada e integridad física. Los hechos se habrían iniciado el 4 de septiembre y estarían vinculados a publicaciones realizadas desde eventuales perfiles falsos, identificados con los nombres como Juan Pérez y Gipio Gipio. El contenido estaría dirigido contra trabajadores municipales y su familia. A raíz de esta situación, durante la misma jornada, el municipio presentó una denuncia ante la Policía de Investigación, organismo al que fueron entregados todos los antecedentes para su investigación. Además, se anunció la presentación de una querella criminal ante los tribunales de justicia con el objetivo de esclarecer los hechos y determinar eventuales responsabilidades de quienes resulten involucrados. En paralelo, se iniciará una investigación administrativa en el marco de la ley Karina, específicamente por las disposiciones relacionadas con situaciones de violencia ejecutadas por terceros en el contexto laboral. Mientras se desarrolla la indagatoria, se contempla la adopción de medidas, en este caso destinadas a proteger a los funcionarios eventualmente que estarían afectados ante esta situación. Así que la investigación deberá establecer el origen de las publicaciones, quienes estarían detrás de las cuentas señaladas y el alcance de las acciones denunciadas. 13 horas con 27 y antes de irnos, nuevamente decirles, tenemos saludos de Fiestas Patrias para las empresas, negocios que quieran publicitar con nosotros, pueden llamarnos aquí a la radio durante la mañana con Carlos Faría y en la tarde con Quique Olivares, si no, en el horario de noticias, y los iremos a visitar hasta el lugar donde usted quiera poner este saludo. Carnicería, panadería, amasandería, locales comerciales, todos nosotros lo visitamos. Gracias, buenas tardes y buen provecho.
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6: 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Horas 29 minutos.
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0: 13 horas, 59 minutos.
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0: tal? ¿Cómo dice que le va? Buenas tardes. Feria de las Pulgas acá en la Tropical Latina, día miércoles 9 de septiembre. Faltan 7, 8, 9, 7, 6, 7, 1, 2, 3, 4, 5, 6, 7. 7 días. De que me costó sacar la cuenta. A ver, 1, 2, 3, 4, 5, 6, 8. 8 días, 8 días. 8 días, 8 días, 8 días. A empezar a ponerle bueno y a zapatear, a zapatear. A zapatear.
1: Sí.
0: Sí. A zapatear. Vamos a estar en Placilla animando este año.
1: Sí.
0: Gracias a Dios. No salgo en la publicidad, pero no importa. Vamos a estar igual. Quiero mandar un gran abrazo a los amigos de Placilla. Vamos a estar en la fonda oficial ahí. Ya con los amigos de Horizonte Producciones.
1: Sí.
0: Ya, en esas fiestas patrias. Agradezco también a Saúl, a los chiquillos de Horizonte. A Julio.
1: Sí.
0: A todos, a todos, a todos. Sí, por esta oportunidad. Vamos a estar dándole sabor y color. ¿Va a estar buena la fiesta?
1: Sí.
0: Buena la fiesta hoy. Saludos a Marcelito González, alcalde de Placilla. A los concejales también, a todos los concejales de la comuna. A todos los que van a también a vender sus cositas ricas.
1: Sí.
0: En fiestas patrias allá en Placilla. Fondo oficial. Sí, pues agradezco la oportunidad. 2:17.
2: Mamá, cuánta gente.
0: 2:17 minutitos.
2: Vienen todos contentos.
0: Arrancamos de inmediato saludando, por supuesto, a los auspiciadores. 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

0: Ya, perfecto. Buenas tardes.
1: Buenas tardes.
0: Sí, dígame.
1: Tengo una casa para arrendar.
0: Ya.
1: La casa está amoblada. Tiene dos dormitorios.
0: Ya.
1: Baño, cocina, living, comedor.
0: Ya nomás.
1: Se arrienda.
0: ¿Dónde está ubicada?
1: Un inmueble. ¿Dónde? En San Juan de la Sierra.
0: ¿En qué parte más o menos de San Juan me preguntaban ayer, oiga, en la tarde?
1: En...
0: Más o menos, para que tengan como una referencia. ¿Cómo se
1: llama? En el Cedronal.
0: Cedronal, ya.
1: En la segunda casa para adentro.
0: ¿Y cuánto pide usted?
1: 200 por el arriendo.
0: Ya, pues deme el número.
1: 9 85 83 71 09.
0: Ya, pues suerte, ojalá que me encuentre bien pronto.
1: Ya, quiero decirle a la señora que me llamó ayer que después yo vi unas llamadas perdidas y deben de haber sido del hijo. Dígale que ahora si pueden que me llame, por favor.
0: ¿Y por qué no la llamó de vuelta usted, oiga?
1: Porque yo no tengo el número de ella.
0: Pero a los números, cuando le dejen llamada perdida y sea repetitivo, usted trate de llamar de vuelta, porque de repente puede ser otra cosa también importante, ¿ah?
2: ¿Sí?
0: Sí, po.
1: Sí, pero es que yo soy una persona de edad y tengo de esos teléfonos antiguos.
0: Ah, ya.
1: Entonces no sé hacer esas cosas. Yo...
0: Ah, ya, que le enseñe, dígale sí, a alguien que le enseñe, ¿eh? Para que sepa usted, pues, mamita, si tiene que saber, pues.
2: Sí.
0: Sí, pues igual, no cuesta mucho aprender, así que póngale empeño nomás, ¿ya?
2: Sí.
1: Bueno.
0: Ya, mamita, cuídese, que esté bien.
1: Ya, usted también.
0: Ya,
1: muchas
0: pues.
1: Gracias, muy amable.
0: Gracias a usted por llamar. No, yo, bueno, en realidad lo que le decía a la señora, que cuando tenga harta llama perdida, llame de vuelta, es por un tema que a veces puede ser algo importante, pues. No necesariamente sobre esto del arriendo, puede ser otra cosa importante. Para que también alguien ahí, algún familiar, le trate de enseñar, pues, chiquillo. Claro, dense el tiempo, los que puedan. Saludos a la mamita. 985-83-7109. A ese teléfono. Arriendan una casita con o sin muebles. 200,000 pesitos piden por el arriendo. RTL, buenas tardes.
3: Buenas tardes.
0: Sí, dígame.
3: Aló.
0: Buenas tardes, dígame.
3: Vendo.
0: ¿Qué vende?
3: Vendo una cremallera de dirección del Yari año 2008.
0: ¿Nueva?
3: Año 2008.
0: ¿Nueva?
3: No, usada. Pero está en buenas condiciones, que yo la compré y el maestro no era eso lo que... Hay que cambiarle, así que me quedé con ella.
0: Vamos a tener que solo cambiar el maestro también, ¿va? También, bien, ¿cómo lo va a cachar? ¿Qué maestro? Oiga, claro. El numerito, caballero, ¿y el precio?
3: El precio, 100,000.
0: Ya, ¿y
3: qué no? Oiga, y una culata también del mismo Yari año 2008.
0: ¿También se equivocó el maestro?
3: No, ese no.
0: Ya, del 2008. Ya. ¿Cuánto pide?
3: 70,000.
0: ¿70 o 60?
3: 70.
0: Ya, pues, caballero, deme el número.
3: Ya. 9.
0: Ya.
3: 78.
0: Ya.
3: 84.
0: Ya.
3: 79,47.
0: Ya. ¿Y de dónde llama?
3: ¿Aló?
0: ¿De dónde llama?
3: ¿Yo?
0: No. El que está al frente de la casa suya. ¡Usted, pues, amigo! ¿De dónde llama?
3: Luis.
0: Oh, Dios mío. ¿De qué parte de Chile, señor?
3: De Placilla, señor.
0: De Placilla, ya, don Luis.
3: ¿Dónde va a venir a animar usted?
0: Eso, para que vamos para allá a ponerle bueno al baile.
3: Ya. Ahí lo vamos a esperar, con la Sanita Machuca lo vamos a esperar.
0: Ay, bueno sería, pues. Ya, don Lucho, cuídese.
3: Listo, ya, muchas gracias.
0: Chao, que esté bien, chaito. Oye, a mí me gustaría ver en la fonda de Placilla, pegase una cueca. Es el alcalde y la Sonita Machuca, negro. Vamos a preguntarle al alcalde. El martes 15. Ahí viene para acá. Vamos a preguntarle a casa. ¿Se va a pegar una cueca con la Sonita Machuca o no? Ahí yo les mando los gritos. ¡Ay! Saludos ahí a la Sonita Machuca. Tiene que estar taimada. La mañana está taimada, el que se equivocó y yo le corté. Está taimada. No, es que está. No se enoje. No se taime, Sonita. ¡Cuídese! Pausa y vuelvo.
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0: 14 horas, 28 minutos. 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

¿Qué pasa? ¿Qué hay pendiente? ¡Uy, hombre! Son las 2 de la tarde con 40 minutos. 2 de la tarde con 40. Segunda parte ya de la Feria de las Pulgas.

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0: Voy con mensajitos que han llegado al WhatsApp de la radio. Regalo caja de zapatos, está en súper buen estado. 957-388-710 el número. 957-388-710. Se regala caja de zapatos. Buenas tardes, vendo un living, tres cuerpos, dos colores, mostaza y sus fundas café. Buen estado, 130 mil pesos. Llámala al 9522-70-128.
1: 9522-70-128. Zorrito, ¿a qué hora hay que estar mañana para ir a buscar el jarrito ese? Usted me avisa porque no tomé bien la hora porque justo estaba haciendo otras cosas.
0: Pasadito a las 9 y antes de la 1, mamita. Pasadito a las 9 y antes de la 1.

0: Compro gallos de campo ya pisando. Necesito 4 gallos, que sea de San Fernando. Vendo tabla de amasar nueva, buen porte. También una bandeja de cama de madera. Todo en 25.000. Llamar al 976-16-7862. 976-16-7862. Oye, yo me hago una pregunta. Entiendo que los colegios tienen locomoción. Entiendo que los colegios tienen micros, los cuales movilizan a los alumnos desde San Fernando hacia los sectores. Pero una cosa es eso, y la otra es que se estacionen acá en la avenida. ¿Deberían habilitarles algún lugar a estos buses para que puedan estacionarse de manera correcta? Y esa parte puede ser ahí en Chacabuco. En Chacabuco, entre el mercado, más o menos para que me entienda usted, que se estacionen los vehículos solo en el mercado. Y de la entrada del estacionamiento que hay ahí hasta la avenida, podrían dejar libre eso para que los chiquillos de los micros, que tienen que transportar niños, se estacionen ahí. Ya, porque se estacionan acá en la avenida, se supone que no se puede. Se supone. No estacionar ni detenerse, ¿verdad?
1: Sí.
0: No estoy criticando a los conductores, no estoy atacando a las empresas, para que aclararlo bien, porque también se sienten, se enojan, ¿no? Y el otro está

0: dándole ser en la radio, etcétera, por cuál. No. Pero ¿y por qué no le habilitan a quien le corresponda que pida, solicite un estacionamiento para ellos, pero por Chacabuco, viejo? Ahí caen fácilmente 4 micros. Desde la avenida hasta calle España. Dejando el acceso, o sea, el estacionamiento normal ahí en el mercado, como siempre. Los vehículos ahí, pero desde que empieza la chopería Juanito, el restaurante de chopería Juanito, ahí podrían estacionarse estos vehículos, ¿eh? No sé, pues, ¿cómo les va a costar tanto pegarse el callo a las mentes pensantes y dejar libre aquello ahí para que ningún particular se estacione y ellos sí, pues? Bueno, es solo una opinión, ¿eh? No es nada en contra de la empresa de los buses, al contrario, sí. Es genial que los niños, niñas, tengan movilización hasta sus casas. Es lo mejor que puedo haber pasado. Porque antes uno tenía que venir nomás, venirse en micro nomás. De las micro recorrido normal nomás. Y ahí anda a saber si llegaste bien o llegaste mal.
1: Sí.
0: Ahora no, pues ahora hay micros que los dejan en las casas y los dejan acá en el colegio. ¿Cómo les va a costar tanto pensar eso a las mentes pensantes, ¿eh? De habilitar el Chacabuco para que se estacionen los buses al menos acá. ¿Cierto? Y así que dejan libre la avenida. ¿Cierto? Hola, dice, vendo camioneta Mitsubishi. A ver, 976-167862, el de la tabla de pasar. 976-167862. Vendo la camioneta Mitsubishi Katana, 4x4, año 2023, al día, transferible. 13 millones. Llamar al 99-27-59-488. 99-27-59-488. Buenas tardes, ya. Hola, muy buenas tardes. Quisiera vender la tolva de carro eléctrico. La tolva de carro eléctrico de tres ruedas. Año 2024. Tiene problema diamantada. No, tiene plataforma. Tiene plataforma diamantada. Perdón, yo me equivoqué. Es una tolva. Solo la tolva. 300 mil pesos. José Luis Villalegre Placilla. 9964-81867. 9964-81867 el número. Muchas gracias por la sintonía. 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Chaito, hasta mañana, si Dios quiere.

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6: 15 horas, un minuto.
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¿Cómo le va? ¿Cómo le va? Buenas tardes, son las 3 con 13 minutos. Aquí estamos en la tarde en familia por una gentileza del local del Choclo de calle España 993. Sí, señor, España 993. Ahí está el local del Choclo. ¿Quién les habla, Quique Olivares? Sí, claro que yes, sí, pues. ¿Qué pasó? ¿Qué pasó? ¿Qué pasó? ¿Qué pasó? Tranquileto nomás, tranquileto. ¡Ya! Oye, teléfonos 722-718684. Repito, 722-718684. Y el WhatsApp de la radio, el más 569-7404-5986. Recuerden que luego a las 4 de la tarde viene el espacio ranchero.

0: Así lo va a poner. Sí, pues. Aquí estamos. En la tarde en familia, desde la 93.7 de la FM, junto al local del Choclo. 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Diferentes tamaños. Hay masa para hacer empanada frita y masa para hacer empanada al horno. Sí, pues. 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Acaba de llegar a la calle Rancagua, pero por España. WhatsApp. Hola, Quique, ¿cómo está? Soy Sepúlveda. Y quisiera que me saludara a mi nieto Joaquín González Miranda. Joaquín González Miranda, que hoy cumple sus 6 añitos. ¡Qué bonito! Sí, decirle que lo amo mucho, mucho, mucho, mucho, mucho, mucho, mucho, mucho. Y que Dios me lo bendiga siempre. Muchísimas gracias. Dice Bernadita Sepúlveda, que es la abuela Chocha.
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0: Son las 3:22.

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0: 15 horas, 30 minutos. 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

Y solo faltan 20 minutos para las 4 de la tarde. A las 4 viene el Espacio Ranchero aquí en la radio RTL desde la 93.7 de la FM. Con buena onda, con buena onda, con la buena energía, con todo, con todo, con todo. 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

0: Vayan pensando las canciones rancheras que van a pedir, ¿eh? Para que después no anden a última hora pidiendo canción. Pídala ahora, pídala ahora. Escriban ya al WhatsApp al más 569-7404-5986. Repito, más 569-7404-5986. ¿Qué les parece? ¿Les parece? ¡Ok! ¡Les parece! Vamos a seguir avanzando en esta jornada de tarde. Que chante, que como que está agradable y como que de repente no está agradable. Pero a mí se me hace que a la tardecita, tipo 8, ya va a caer frío. Cayó el frío. Así es. Ya, 11 minutos restan para las 4. ¡Ay, ay, ay!
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0: 15 horas, 59 minutos.
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¿Qué pasó? ¿Qué pasó? ¿Qué pasó, hombre? ¿Qué pasó? Ahí, ahí. Ya, el espacio ranchero de la RTL, La Tarde en Familia, una presentación del local del Choclo de calle España 993. 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Sí, las 4 de la tarde con 9 minutos. Si usted desea escuchar una cancioncita, pues no lo dude más. No, para nada. Póngalo más. Dele guataje. Pues escríbenos a nuestro WhatsApp al más 569-7404-5986. Repito, más 569-7404-5986. Ese es el WhatsApp de la RTL. Y los teléfonos. Anota, anota, anote. 722-718684. 722-718684.

¡Ay, ay, ay, cabrito! ¡Ájale! Se viene buena la cosa para la fiesta Pacha, cabrón. Ahí estamos, preparando nuestra programación especial 17, 18 y 19 de septiembre. Sí, ahí descansamos el 20 y el 21 volvemos a estar ocupados, porque el 21 celebramos nuestro día. ¿Vale? El Día del Trabajador Radial. Nosotros, como tenemos parcelas y todo eso, nos vamos a ir a exteriores, al aire libre, ¿sí? Para poder, poder desarrollarnos ahí afuera, por ejemplo. Obvio. Ya, ¿estamos qué entonces? No hay problema, mi negro, no hay problema. El WhatsApp está habilitado, ¿ah? ¿Eh? Está listo. El más 569-7404-5986. Lo voy a leer más lento. ¿Lo digo más lento? Más 569-7404-5986.

Claro, estamos listos ya para el 21. Estamos listos, estamos listos. Está todo listo. Ya. Vamos entonces a ponerle color. Seguimos, seguimos, seguimos poniendo.

0: 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La señal horaria en RTL 16 horas 29 minutos.
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Estamos a 22 minutitos de las 5 de la tarde, espacio ranchero de la RTL, por una presentación de nuestros amigos de el local del Choclo de calle España 993. 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El domingo a partir de las 2:30 de la tarde en la casa de Marcela Montenegro. ¡Saludos a la Marcela! ¡Buena, Marcela! Oye, va a haber de todo, el producto de la CEO, línea Agro Plus, plantas ornamentales de jardín también, artesanía y perfumería. Mira, en la artesanía va a haber unas flores eternas. Esas son tejidas a crochet, ¿de verdad? Sí. ¿Por qué no van? Yo también voy a estar allá. Voy a estar con un parlante así. El Andrés va a estar a cargo del zumbido, el sonido.

Esta canción la canta Lupita Aguilar cuando se pierde un hijo. Así es. Me lo pide una auditora, ¿eh? Nuestra auditora Rosita Pobre.

Solo faltan 13 minutitos para las 5 de la tarde. Desde la ciudad de San Fernando transmite RTL. Ay, ay, ay, ay, ay. Nuestra antena está a la punta del cerro. Allá arriba está. Y en Pichilemu estamos en el 106.3. Allá no está tan... Está la punta del cerro. Está así como... Por ahí, ahí, ahí, ahí no va. Pero ya lo vamos a poner arriba de un pino. Arriba de un pino lo vamos a poner. En Paredones estamos 89.1. Ahí estamos en un cerro. Por ahí estamos en un cerro. En Paredones. Escuchan en Paredones. Todos ahí escuchando la radio, en Paredones. Saludos a ustedes, cabros, que están escuchando la RTL. Voy con saludos. Buenas tardes, Quique. Saluda, porfi, a mi cuñada Rosa Orellana, que está de cumpleaños de parte de la familia Aceitón, con mucho cariño. ¡Qué bueno! Rosa Orellana. Rosita. Feliz cumpleaños, Rosita. Quien le manda el saludo es Aurora. Sí, sí, sí, Aurora. Ella la que manda el saludo para Rosita, que está a esta hora escuchando la radio, por supuesto. Que disfrute, como corresponde, el cumpleaños. Yo diría,

día más. Un día más, claro, puede ser. Para un año más. Un año más. Un año más. ¿Estamos claros? Estamos claros. Aurora, felicidades. No, Rosita, que diga. Rosita, de parte de Aurora. Eso es, Aurora. ¿Qué pasa? ¿Qué es lo que es? Ah, espérate. Es que hay una canción de Aurora. Pero era el antiguo así. No, si ya falta. Espérate, más adelante. ¿A dónde está? Por aquí está. Todavía falta. Busca. Todavía falta. Ahí. Ya. Ahora viene. Me acuerdo de la radio. Viene así, y vos. Ya, pongámoslo serio, por ya, Aurora. Saluda a Rosita, que está hoy día de cumpleaños. Ya, Rosy, para usted, aquí está esta canción hermosa que dice... ¡Ay, ay, ay! Estamos a 10 minutitos de las 5 de la tarde. ¡Échale a todo el lar! ¡Canta con todo!

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5: 16 horas, 58 minutos.
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0: 17 horas, 16 minutos.
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0: 17 horas 28 minutos. 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

0: Así no más puede ir. No, no puede ser así, no puede ser así. Ya, estamos a 21 minutos de las 6. Ah, voy al teléfono, al teléfono. ¡Aló!
1: Aló, muy buenas tardes, don.
0: Bien, bien, bien, ¿cómo le va? Otro saludo. ¿Ya? Perfecto, me alegro que esté bien ahí, Cuénteme nomás. ¿Cómo, don Juan? Don Juan.
1: Quisiera escuchar el tema Padre e Hijo con Oscar de León.
0: Padre e Hijo. ¿Ya? Bueno, bueno, bueno. Estoy hablando con Padre e Hijo para que canten estos chiquillos. Momento.
1: Y enviar un saludo al sector de Angostura.
0: ¿Ya?
1: A las familias Castro Pérez.
0: Ajá.
1: Castro Fuensalida.
0: Bien, bien.
1: Castro Rosas.
0: Muy bien. ¿Ya está?
1: Orellana, perdón, Cantillana Orellana. Y esperando que todos se encuentren bien.
0: Ya, muy bien. Ahí estamos entonces, don Juan.
1: Ok, don Héctor Enrique, muchas gracias por su atención.
0: Igual, que esté bien usted. Chao, chao.
1: Que esté muy bien.
0: Gracias.

No, no falta nada para las 6 ya. Faltan 10 minutos, 10 minutitos para las 6. Yo sé que a usted no le gustan las noticias, a nadie le gustan las noticias malas, fome, ¿ya? Pero, sí, hubo un problema en el estrecho de Hormuz, un problema hace poco, ahora va a subir más, pero yo voy a contar lo que pasa hoy día. Hace un ratito atrás, ENAP confirma nuevo incremento en los combustibles. Oye, no me digas nada. Aquí sí que estamos mal. Estamos mal porque ahora va a quedar la escoba. Pues. ¿Qué vamos a hacer, compadre? ¿Sabes tú qué? Lo que puede ocurrir, que al final vamos a tener que pagar los platos rotos nosotros. Mira, escúcheme bien. Los combustibles vuelven a subir. Corte, corte, Manante, no corte, usted ya cantó ya, oiga. Ahí. Ya cantaste, hombre. Déjame ver. Ahí sí. Miren, ENAP confirma nuevo incremento en los combustibles. Diesel o el petróleo se dispara. Se dispara, weón. No. $89 se disparó por litro. Se lo voy a leer. Por favor, pongan atención, denle volumen a su receptor. En la Empresa Nacional del Petróleo, ENAP, confirmó una nueva y significativa variación en el precio de los combustibles en Chile. Chile, Chile lindo. La cual comenzará a regir a partir de este jueves a nivel nacional. O sea, mañana. De acuerdo con el informe de la estatal, la gasolina de 93 y 97 octanos registrarán un incremento de $35 por litro. Sin embargo, el impacto más fuerte lo sufrirá el diésel, con un alza que alcanzará los $89 por litro, derivado del recrudecimiento del conflicto bélico en Medio Oriente y la escasez del recurso a nivel global. Respecto al complejo escenario energético, el ministro de Hacienda, el señor Jorge Quirós, se refirió al tema desde el Congreso Nacional para contextualizar el origen de estos incrementos y las medidas de contención aplicadas por el Ejecutivo. Dijo, comillas, el gobierno está enfrentando unas alzas totalmente históricas en el precio del diésel. O sea, el mundo está en guerra, se ha destruido refinerías, no hay diésel en el mundo, esa es la verdad, no hay, no hay. El petróleo subió mucho más que el petróleo. Mira, no, el diésel subió mucho más que el petróleo, explicó el jefe de la billetera fiscal. Estamos haciendo todo lo posible para que el impacto de estas alzas sea lo menos posible. Y eso lo podemos hacer ahora gracias a los esfuerzos fiscales que hemos hecho durante este año. Por lo tanto, hacia adelante esto va a ir más espaciado como lo estamos tratando de hacer, complementó el secretario de Estado. Así está la situación. ¿Ah? Para que ustedes más o menos tengan idea, ¿qué es lo que pasa? $35 la gasolina, la 93. ¿Ah? 93 y 97. La 95 no la toman en cuenta estos señores. La 95 pasa piola, pero de seguro que también sube. Yo le he hecho solamente a mi máquina, le he hecho, porque mi máquina es especial, solamente rayos solares. ¿Ah? Tengo unos tubos de hidrógeno. Sí. Ahí voy en mi carrito. Voy a tratar de echarle en cero hoy día, bueno. Que me llegó un cupón. $25 de descuento. Voy a echarle ahora, bueno. Mañana voy a estar cara otra vez. Dale, sí.

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0: 17 horas, 58 minutos.
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0: 6 de la tarde, 15 minutos, las 6, 15 minutos. Voy al audio para que nos explique un auditor sobre el tema de la 95, Octanos. Y me preguntó Mario el tema de la 95 y aquí está la explicación. Escuchen la explicación.
1: Buenas tardes, don Quique. Usted está hablando del alza de los combustibles. Sí. Que la 95 nunca la nombran porque la 95 es la aleación de la 93 con la 95, con la 97. Y el peso se promedia y va a subir como 35 pesos igual.
0: Claro.
1: Pero esa es la 95, aleación de la 93 con la 97. Por eso no la nombra, porque a nivel de esta no existe la 95 en la refinería, llamémoslo así.
0: Gracias por la aclaración. Oye, que se mueran los feos.

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1: Consígueme eso, mami, consígueme eso. Tengo WhatsApp que me pide una canción para acá. Hola, buenas tardes, don Quique. ¿Podría poner un temita de la Sonora entre Ríos? Pero claro, por supuesto. Hernán está escribiendo y ahí vamos con la Sonora Entre Ríos.
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0: 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Horas 30 minutos.
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Yo tengo saludos para el Cuculí. Está escuchando la radio el Cuculí. Sí, pues, y el Cuculí habló con un músico y le compusieron una canción. El Cuculí. Cuculí. Póngale, póngale, póngale.

Ya, ahora sí, poner. 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Ahí están los chiquillos. Voy a saludar a los maestros, el 7, al Pinina, Roberto Pinina Allende. Están trabajando estos cabros. Oye, ¿qué será del pelado Córdoba?

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Mañana volveremos con ustedes a partir de las 3 de la tarde, con la tarde en familia, con toda la buena onda musical para todos ustedes. ¿Ok? Y...

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1: 19 horas. 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

0: 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La señal horaria 19 horas 28 minutos.
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0: 19 horas, 47 minutos.
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0: 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Horas 58 minutos. 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

0: 20 horas, 29 minutos.
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1: Se enojaron mis amigos.

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0: 20 horas, 58 minutos. 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

0: Son las 9 de la noche. Con un minuto.
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